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1: Ya a las 6:02 p.m. Muy buenas tardes a todos. Bienvenidos a La Reina de Corazones por La Reina 91.7 FM. Soy Daniel el Travieso y este viernes vamos a cerrar la semana hablando de algo que a todos nos ha tocado vivir, que es el amor y esos detalles que se quedan guardados para siempre. Así es, porque no siempre se necesita gastar pues mucho dinero para demostrar lo que sentimos. A veces basta pues con una palabra, una llamada inesperada, una canción dedicada o simplemente estar ahí cuando la otra persona más lo necesita. Y así es, queremos conocer sus historias. Pregunta, ¿cuál ha sido el detalle de amor más bonito que alguien pues, ha tenido contigo? La verdad, me puedes enviar tu mensaje por texto o mensaje de audio al 776-767-6707. Y cuéntanos, por supuesto, ¿qué pasó y por qué nunca vas a olvidar ese gran detalle? Y bueno, para comenzar todo esto, vamos a arrancar con muy buena música y vamos con algo de banda Arcángel con Voy a pintar mi raya. Ya son las 6:03 p.m. y arrancamos con todo esto.

0: 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Son las 6:15.
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6: Ya a las 6:17. Y oigan, seguimos en Todo por Amor. Y es que hay mensajes que aparentemente son muy sencillos, pero llegan en el momento exacto y terminan significando mucho. Así es. Y es que es un ya llegaste, o un cuídate, un estoy aquí para ti, o incluso un mensaje inesperado después de un día complicado, puede cambiar completamente nuestro ánimo. Y es que, ¿cuál es el mensaje de amor que más recuerdas haber recibido y quién te lo mandó? Escríbemelo al 776-767-6707 y con mucho gusto, lo leo. Y es que, a ver, muchas veces no recordamos exactamente qué nos regalaron, pero sí recordamos cómo nos hicieron sentir en el momento. Y eso es lo más bonito, ¿no? Y bueno, seguramente más de uno tiene guardado en su celular algún mensaje que, pues sí, no quieres borrar, ¿no? Lo destacaste, le tomaste captura, ahí lo tienes, ¿no? Y sí, posiblemente nunca lo vas a borrar. Así que bueno, ya sabes, cuéntamelo al WhatsApp, es totalmente gratis. Por supuesto, también le mandamos un fuerte saludo a la terminación 8889 que nos dice que, por supuesto, le mandan un saludo a Arlet Ríos, por supuesto, de un admirador. Saludos, que tengan una excelente tarde y saludos hasta Necaxa. Oigan, y esto es de Joan Sebastián con Tira Mejor Sin Mí. Ya son las 6:18.

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0: 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Son las 6:29.
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6: Ya a las 6 de la tarde con 31 minutos y ya estoy de regreso. Así es, recuerda que estás en la Reina 91.7 FM, en la Reina de Corazones. Y oigan, por supuesto, vamos a hablar de quienes han tenido que querer extrañar y acompañar a alguien desde lejos. Porque sí, porque también se vale. Y es que puede ser una pareja que trabaja en otra ciudad, alguien que tuvo que mudarse, una relación que comenzó a distancia o incluso familiares que están lejos, pero siguen presentes todos los días, ¿ok? Y, por supuesto, lo bueno es que la tecnología permite una llamada, un mensaje o una videollamada, pero también hay quienes hacen todo lo posible por sorprender a esa persona, aunque tengan kilómetros de por medio. Y es que, a ver, yo te pregunto, ¿has tenido una relación o una historia de amor a distancia? ¿Cuál fue la cosa más especial que hiciste para sentir cerca a esa persona? Ya sabes, nuestro WhatsApp, que es el 776-767-6707, porque a veces la distancia separa los cuerpos, pero no necesariamente los sentimientos. Ya sabes que estás con El Travieso y, por supuesto, vamos con algo de Intocable con Soñador Eterno. No.

0: 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Son las 6:44.
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8: Ya las 6:46. Y bueno, continuamos con Todo por Amor. Y es que aquí en la Reina 91.7 FM, ya sabes que todo esto en la Reina de Corazones con el Travieso. Y bueno, a ver, también existe una forma de amar que no necesariamente pues viene acompañada de flores o regalos, ¿no? Y es nada más y nada menos que creer en la otra persona. Así es. Y es que hay personas que llegan a nuestra vida y nos dicen, tú puedes, no te rindas, inténtalo otra vez. Y terminan convirtiéndose en ese empujoncito que necesitábamos para cumplir pues, esa meta, ese sueño. Y bueno, puede ser una pareja, puede ser un amigo, un familiar o alguien que simplemente apareció en el momento en el que tú más lo necesitabas. Ahora, ¿quién ha sido esa persona que siempre ha creído en ti, incluso cuando tú mismo dudabas? Ya sabes que me lo puedes contar al 776-767-6707. Y esa persona, a ver, si esa persona está escuchando a la reina, quizá hoy sea un buen momento para decirle gracias por nunca dejar de creer en mí.

Así de sencillo, así de fácil. Oigan, también le quiero mandar un fuerte saludo a la terminación 8889, quien nos dice que nos están escuchando, ya sea desde su auto o por internet, pero siempre sintonizando la programación. Muchísimas gracias, excelente noche. Y vámonos con algo de la arrolladora Pan de Limón con Ya no te buscaré.

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0: 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Son las 6:59. 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
1: Ya a las 7:00, y oigan, ya estamos de regreso, por supuesto. Recuerda que son 2 horas, así es. De La Reina de Corazones son 2 horas y, por supuesto, vamos a seguir con todo esto y, bueno, continuamos. No le cambies que, por supuesto, hay citas que se planean durante semanas, pero también están esas que simplemente suceden, y es que salir por un café, caminar sin rumbo, comprar algo de comer y terminar platicando durante horas. Y a veces no importa el lugar, sino la compañía. Una tarde completamente normal puede convertirse en uno de los recuerdos favoritos, pues, de una persona o incluso de una pareja. Ahora, yo te pregunto, ¿cuál ha sido la salida más improvisada que terminó convirtiéndose en un recuerdo especial? Ya sabes, enviar tu mensaje de texto de voz al 776-767-6707. Y es que sí, a veces los planes más inesperados son los mejores, ¿no? Cuando dices, bueno, ya, a ver cómo salga, y al final dices, órale, qué día tan padre, tan increíble, súper wow. Entonces, esos son los mejores planes. Y sí, porque, a ver, quizás aquella salida que comenzó como un simple ¿qué haces?, terminó siendo una historia que todavía recuerdas. Oigan, ya son las 7:01 y vamos con más música. Y esto es de Los Alegres de la Sierra con Y Si No, Volvería a Nacer.

0: 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Son las 7 con 15 minutos.
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6: Ya las 7 de la noche con 17 minutos y seguimos en Toto por Amor aquí en La Reina 91.7 FM. Ahora vamos con algo un poco más profundo, y es que sí, a ver, porque es muy fácil estar con alguien cuando todo está bien, seamos sinceros, pero hay personas que demuestran realmente lo que sienten cuando llegan los problemas. Y es que, a ver, acompañar a alguien en una enfermedad, escuchar cuando está preocupado, ayudarlo con algún problema o simplemente, pues incluso estar ahí con esa persona, ¿no? Sin decir absolutamente nada, pues también puede ser una enorme muestra de cariño. Y sí que lo es, muy grande. Y es que, ¿quién estuvo contigo en uno de tus momentos más complicados, más difíciles, y qué hizo por ti que jamás vas a olvidar? Ya sabes, mandarme tu mensaje de voz, de texto, al 776-767-6707. Y es que personas que quizás no pudieron solucionar nuestros problemas, pero hicieron algo igual de importante, y es que no nos dejaron enfrentarlos solos. Eso de verdad es algo realmente valioso. También le quiero mandar un fuerte saludo a la terminación 0985 que nos está sintonizando y que nos dicen acá: hey, hola, ¿cómo estás? Daniel Travieso, te estamos escuchando en Cuautlita. Y por supuesto, le mandamos saludos a su nieta Leti, que nos están escuchando, a Leti Sugues Montes, y por supuesto que nos están sintonizando acá en La Reina 91.7 FM, que nos escuchan todos los días desde bien temprano. Muchísimas gracias, un excelente saludo y excelente ya noche. Oigan, ya son las 7 de la noche con 19 minutos y esta es La Firma con Intocable, con la canción Por el Amor de una Mujer.

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Son las 7:25.

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0: 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Son las 7:30.
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10: Ya son las 7:33 y estamos llegando a la parte final de Todo por Amor. Y hay algo muy especial cuando alguien conoce nuestros gustos, nuestras manías y hasta esos pequeños detalles que casi nadie más nota. Y es que saber cuál es nuestra canción favorita, recordar cómo tomamos el café, saber qué comida nos gusta o acordarse de algo que dijimos hace meses, demuestra que alguien realmente nos escucha. Porque sí, cuando tú estás platicando algo, cuando tú le comentas algo a esa persona, cuando incluso sale, ¿no? Y a lo mejor tienes algo, no sé, alguna forma diferente de tomar el café, de comer, y esa persona pues se da cuenta, pues obviamente te dice, ¿no? Y dices como, ah, mira, ni yo sabía, ¿no? Así que la pregunta es, ¿qué pequeño detalle ha tenido alguien contigo que te hizo pensar, esta persona sí me conoce? Cuéntanos al 776-767-6707. Y porque quizá el verdadero lujo, pues sí, no sea recibir pues algo caro, ¿no? Sino descubrir que alguien presta atención a lo que dices y recuerda lo que para ti es importante. Porque sí, no es lo mismo platicarle a alguien, pues algo que te gusta, algo que te interesa, a que esa persona simplemente diga, ah, no, pues está bien. A que diga, oye, ¿sabes qué? La otra vez me acordé de ti. Me acuerdo que me comentaste esto y pues te hice algo o vi algo que estaba en la calle. Entonces es como de, ay, mira, sí me presta atención, qué padre. Bueno, vamos con más música, ya a las 7 de la noche con 35 minutos. Y esto es de Los Palominos con Eres lo que más quiero.
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Son las 7:45. 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
8: Ya las 7 de la noche con 47 minutos. Yo y Gan ya estoy de regreso, pero esto ya se terminó. Así es, llegamos al último bloque de Todo por Amor aquí en La Reina de Corazones. Y hoy hablamos de mensajes que llegan en el momento indicado, amores a distancia, personas que creen en nuestros sueños, citas improvisadas, momentos difíciles y esos pequeños detalles que demuestran que alguien realmente nos conoce. Pero bueno, al final nos queda algo muy claro, y es que el amor no siempre necesita grandes demostraciones. Muchas veces está en preguntar: ¿ya comiste? ¿Estás bien? ¿Necesitas algo? Y ya, eso es todo, ¿ok? Y por supuesto,

en esperar a que llegues bien, en escucharte, acompañarte, en recordarte algo importante o simplemente quedarte. Oigan, gracias por compartir también este momento conmigo, por escucharme de todas partes. Muchísimas gracias. Saludos a todos nuestros amigos de Huauchinango, Jicotepec, a todos nuestros amigos de Tenango, por supuesto Tulancingo, y también a todos los taxistas. Buenas noches a todos nuestros amigos de la colectiva y por supuesto a nuestros amigos de la 3N igual. Que tengan una excelente noche. Oigan, yo soy Daniel Travieso y recuerden que nunca está de más decirle a alguien cuánto lo queremos mientras todavía tenemos la oportunidad de hacerlo. Y también hacerte la invitación que a partir de las 8 de la noche viene la China. Ya te las sábanas, por supuesto. Una hora para que tú escuches la historia del asfalto, que esas historias se ponen bien buenas y... ¡ay, papá, qué miedo! Así que sin más, te dejo con más música. Esto es de Liberación con Si Estuvieras Conmigo. Buenas noches, descansa. Ah, y también te recuerdo que yo mañana a partir de las 7 de la mañana estoy en Los Jefes Se Cuadran con la Reina 2. Horas de pura música de los Tigres del Norte. Así que buenas noches y hasta luego.

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0: 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Son las 8 en punto. 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
1: Ocho de la noche en punto y escuchas a Gerardo Ortiz con el tema Eres una niña. Nosotros iniciamos.

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1: Chustas a Grupo Marca registrada con el tema Jungla de Metal. 8:03 p.m.

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1: 8:07, escuchas a Carim León y Grupo Firme, que vuelvas.

0: buenas noches, amigos de la carretera, donde quiera que estén haciendo kilómetros. Esta noche, ya sea al volante de un tráiler, un autobús, un taxi, una camioneta, o simplemente regresando de una larga jornada. ¡Bienvenidos! Esta es La Reina en la 57 con Iris Espinosa, la China. El programa donde la carretera tiene historias, la música nos acompaña y ningún kilómetro se recorre completamente solo. Bájale un poquito al ruido de la cabina y acomódate, prende tus luces y acompáñame hoy en esta hora, porque esta noche tenemos música grupera, historias que han ocurrido en carretera y nuestra tradicional pregunta de la noche. Si pudieras eliminar una sola carretera de la noche, ¿cuál sería y por qué? Porque está llena de curvas, la que tiene más baches, la que de noche es la que te da más mala espina. Mándanos tu respuesta al 776-76-76707. Pero cuidado, que más adelante tendremos la historia del asfalto ocurrida en plena carretera. Así que revisa tus espejos, porque dicen que hay pasajeros que se suben a los vehículos sin ser invitados. Esto es La Reina en la 57. Nos vamos a ir a un corte y regresamos.
1: 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Son las 8 con 12 minutos.
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3: Ocho quince de la noche, escuchas a Saúl el Jaguar con Número Equivocado.

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1: 8:18, escuchas al grupo Pesado con el tema Encore.

0: Ok, nos vamos con la historia del asfalto, siendo las 8:25 de la noche. Y también quiero mandar saluditos a la gente bonita que está escribiéndonos a través de nuestro mensajero, el 776-76-76807. A la ruta Naranjal de Juan Galindo y al buen Jera, saludos, la terminación 2440. Saludos, amigos, a Juan Galindo, allá los planteros, que también son transportistas y sé que llevan mucha carga a Tenancingo. Saluditos, saluditos a aquellos que están en el 400. Muchos, muchos saludos. Nos vamos con la historia del asfalto en esta noche. Hola, China. Esta historia me la contó un amigo directamente a mí. Yo soy de Puebla, con el que trabajé varios años en el transporte de carga. De todas las veces e historias que escuché durante mi tiempo en carretera, esta es la única que no puedo acomodar dentro de una explicación lógica. Lo conocí en una temporada donde hacíamos viajes largos hacia el norte del país. En aquel entonces era común que dos operadores salieran juntos a destinos parecidos. No viajábamos pegados, pero el trayecto que llevábamos cada quien llevaba sus tiempos, pero teníamos comunicación constante por radio y por teléfono. Eso permitía avisar sobre algún accidente, retenes, obras en carretera, accidentes y demás. Simplemente hacer más llevadero las horas de manejo. Todo ocurrió durante un viaje Saltillo desde Puebla, con destino a Saltillo, Coahuila, como lo mencioné anteriormente. Eran dos unidades y habían salido de madrugada para aprovechar las horas de menos tránsito. Su compañero iba adelante porque él conocía la mejor ruta, porque había recorrido ese camino muchas más veces durante las primeras horas. Todo marchó con horror. Déjame decirte que hablaban por radio cada cierto tiempo, se avisaban de algunos desvíos menores y planeaban una parada donde desayunar, y la primera parte del recorrido estuvo sin ninguna novedad. Pararon a tomar un café y siguieron por la carretera. Fue entonces cuando pasó algo, que en ese momento padecía una acción extraña. Cerca del amanecer, el compañero que iba por delante avisó por radio que no tenía que tomar otro camino más que una desviación, y preguntó a mi amigo por qué había tomado esa desviación. La respuesta fue sencilla. Dijo que había visto una ruta que simplemente ahorraba bastante tiempo y que probablemente aquello le llamó la atención, porque ambos sabían perfectamente el camino. Además, la desviación no figuraba en ninguno de los planes del viaje. Mi amigo insistió en continuar por esa carretera principal y le recordó que tenían horarios de entrega y no tenía sentido improvisar otra ruta. La comunicación se volvió confusa durante unos segundos, luego simplemente se dejó de escuchar respuestas en todos los radios y celulares. Pensó que la señal de radio se había perdido, algo común en algunas zonas. Intentó llamar por teléfono, volvió a transmitir por el radio y también envió mensajes. No obtuvo ninguna respuesta. Sin embargo, él empezó a sentirse incómodo y habían pasado muchas horas. No sabía que su compañero no respondía llamadas. Llegó un momento que pensó que se había accidentado. Finalmente, varias horas recibió un mensaje de voz y sintió algo extraño de inmediato. La voz era de su compañero, pero no había duda de eso. Pero algo sonaba diferente. Sonaba demasiado despacio, no había pausas normales. Era como escuchar a alguien con un texto preparado. El mensaje decía que estaba bien, pero de fondo se escuchaba un ruido constante. La situación ya empezaba a sentirse extraña y decidió llamar a la empresa. Les pidió revisaran GPS. El tráiler apareció, pero el compañero no. Solo aparecieron sangre, rastros de su sangre, sus zapatos y un mensaje. Hasta aquí llegó tu camino por entrar a una ruta desconocida. Nunca más se supo del compañero de mi amigo. Hasta aquí está la historia del asfalto. Nos vamos a un corte y regresamos con más. Estás con Iris Espinosa, aquí en La Reina, en la 57, a través de la 91.7 FM. Volvemos.
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0: 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Son las 8 y 31 minutos.
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6: 8 de la noche con 33 minutos, escuchas a Bobby Pulido, Llegaste a mi vida.

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1: 8:37, escuchas a la Aditiva, déjese querer. 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
1: Ahí escuchas a Jos Favela. Una derrota así.

Estamos de regreso, 8:42 de la noche. Mándanos tu mensaje al 776-767-6707. Saluditos a todas las personas que están en sintonía, en especial a la señora José. José, hasta allá en Toluca, no, ahorita está en la Ciudad de México. Saludos, señora José, saludos a don Hilario, saludos a Milayita. Les mando un beso y nos vamos con la nota grupera del día de hoy, porque déjame decirte nada más y nada menos que esta noche te voy a hablar de Karim León. Te voy a hablar de Karim León porque esta noticia está llamando este 2 de octubre. Es la nueva etapa internacional de Karim León. El cantante sonorense continúa llevando nuevos mercados y acaba de lanzar un live

0: por años 90 con su nuevo popurrí noventero. La producción reúne 4 temas representativos de la agrupación Bailando de Jalón: Menea Menea, La Negra Candelaria y Quiero Bailar. El lanzamiento llegó a las plataformas digitales precisamente hoy, 2 de octubre del 2026. Así que si a ti te gusta esta música de Junior Clan, está en las plataformas digitales. Nos vamos a ir a un corte comercial en lo que tú te animas a escribirnos, y si vas escuchando en la 57, mándanos tu mensaje que estás en el 400, en el 85 o donde andas. Vámonos a un corte.
1: 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Son las 8:45. 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
8: Ahí escuchas a Germán Montero con el tema Cama Helada, 8:47 de la noche.

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1: 8:50, escuchas a la banda Machos con el tema Se Tambalea. 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
1: 53, Grupo Firme, Amor de Antes.

0: Y así llegamos al final de esta noche, amigos del volante, a todos los traileros, camioneros, taxistas y compañeros que siguen rodando por esas carreteras. Gracias por permitirnos entrar a sus cabinas, acompañarnos unas horas. Y aquí quedan nuestras historias, aquí quedan nuestros recuerdos, la música del regional mexicano. Desde esta cabina les mando un abrazo hasta donde quiera que estés, en una parada, en una gasolinera, en algún lugar tomando café, en el 85 con la 31. Cuídense mucho. Yo soy Iris Espinosa, la China. Nos escuchamos la próxima con más música, con más historias y kilómetros que recorrer. Nos escuchamos la próxima. Bye bye.
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Son las 8:58 minutos.

0: 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Son las 9:12.
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0: 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Son las 9:14.

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0: 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Son las 9:28.
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0: 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Son las 9:30.

0: 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Son las 9:42.
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0: 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Son las 9:43.

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0: 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Son las 10 con 14 minutos.
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10: ¿Cómo están? Soy Claudia Mejía, un nuevo episodio de Ya Oíste. Esta vez yo, ahí los que me están escuchando, quiero que se pregunten, ¿hace cuánto no se desparasitan? ¿Hace cuánto no desparasitan a toda la familia, a la mascota? Creo que también es muy importante. Ahí pregúntenselo porque hoy traemos un tema sobre parásitos. Está conmigo el doctor Jesús Manuel Rodríguez Guzmán. ¿Cómo estás, doctor?
11: Hola, ¿cómo estás? Muy bien, muchas gracias.
10: Y yo quiero saber primero, antes que nada, ¿esta parte de la cisticercosis es igual que la tenia que escuchamos por ahí? ¿Qué pasa con esto?
11: De hecho, justamente eso es algo muy interesante, que es con lo que vamos a hablar. O sea, hablar de cisticercosis realmente es hablar de una fase de lo que es propiamente un microorganismo que se llama teniasis, que es un parásito. Tenia, hay dos tipos. Algo que se le llama Taenia solium y Taenia saginata. La que vamos a abordar para hablar de cisticercosis es la Taenia solium.
10: Y me remonto al cerdo, ¿no? Porque pues la misma palabra lo dice. Pero tenemos tal vez este mito muy bien arraigado de que el cerdo no bien cocido, ¡pum!, cisticercosis. ¿Es así o no es así?
11: No exactamente. De hecho, justamente es lo que vamos a abordar en este momento. Tendríamos que hablar de lo que es el ciclo o propiamente el ciclo de la cisticercosis y el ciclo de la tenia. Y hablaríamos como tal, tendríamos que tener en cuenta dos cosas. El cerdo se le consideraría como un hospedero intermediario y al humano como un hospedero propiamente definitivo. Pero ¿qué pasa realmente aquí? Si hablamos realmente de lo que es el cerdo, ¿qué nos aportaría el cerdo? Realmente hablaríamos de esto. El humano o la cadena de transmisión o el mecanismo de transmisión se llama fecal oral y realmente en el humano sí ocasionaría tanto teniasis como cisticercosis. En el cerdito no ocasiona lo que es teniasis. En el cerdito solamente ocasiona lo que es la cisticercosis. En el humano, en el cuerpo humano, tendríamos este gusano. Propiamente la tenia es un gusano plano, tiene una cabeza y se caracteriza porque tiene como cuatro ventosas, es decir, cuatro como hoyitos, por así decirlo, en su cabeza. Y tiene unos ganchos que se van atando al intestino. Esto es lo que hace que realmente se fije al intestino. Pero, ¿cuál es la característica de este gusano? Este gusano es hermafrodito, se reproduce por sí mismo, tiene tanto reproductor masculino como femenino. Y es plano, y cada una de estas cositas planitas adentro alberga huevecillos. Y entonces ahí empieza el ciclo. Entonces, ¿qué pasaría con esto? ¿Sabes? Una cosa interesante y que me gusta mucho. ¿Sabes cuánto mide este gusano? Mide de 2 hasta 7 metros. Okay. Y eso es muy interesante porque imagínate, en cada una de estas segmentos que se van formando, hay miles de huevos. Entonces, ¿qué pasa justo ahí? Justo ahí lo que hacemos es de que existen prácticas como pueden ser fecalismo a raíz del suelo. Esto es, hago popó, literal, en la tierra, donde ya sea que hay alimentos o incluso un mal manejo de las excretas, ¿no? Como, por ejemplo, vemos que sí hay un drenaje, pero ¿dónde desfragua esto? ¿Dónde irriga esto? Irriga a los vegetales que propiamente se consumen. Y entonces ahí es donde empieza lo interesante, porque entonces sabemos que existen animales que se le llaman de traspatio. Imagínate, las personas hacen popó, literal, ahí está la tierra, y los cerditos, ¿qué hacen? Están todo el tiempo jugando con sus naricitas, consumen esta tierra, los productos que están ahí, los niños salen a jugar, o incluso consumes propiamente algún alimento que haya sido irrigado con esta agua. Pero ¿qué pasa? Que en el cerdito entonces encontramos que ya propiamente en la tierra están estos huevecitos. Estos huevos propiamente la tierra no va a hacer que lleguen a la siguiente fase, que es la cisticercosis. Vamos a diferenciarlo aquí. Entonces el cerdito se lo come, esos huevitos en el cerdo sí van a ocasionar que se desarrollen hasta cisticercos, pero ahí van a quedar, no se van a formar gusanos en el cerdo. Aquí es donde viene lo interesante. El humano come la carne, ¿y cómo sería realmente que el humano pueda realmente decir este consumo de la carne pueda ser lo que me origine? Un alimento mal cocinado. Pero si estamos hablando de que ya el huevo en el propiamente en el cerdo se ocasiona un cisticerco, ¿cómo se puede morir? Con una buena temperatura, con una cocción. ¿Cuánto necesito cocinar la carne de puerco para que realmente no me ocasione la infección? Por 20 minutos a más de 70 grados centígrados. Esto obviamente dependerá mucho, ¿no? Y entonces yo ya me lo como y adivina qué pasaba con estos cisticercos. Estos cisticercos es como si tuvieran una capita alrededor, un montón de cosas que son proteínas, y entonces se desnaturalizan o que se destruyen, por así decirlo, con nuestro ácido clorhídrico, y volvemos al mismo ciclo. Ahí está el ciclo. Pero esta es la parte interesante, porque yo te dije de que consumimos el puerco, ya está el cisticerco, pero eclosiona con el ácido clorhídrico. Entonces dices, bueno, pero va a formar gusanos, y ese es un ciclo de gusanos. Entonces, ¿cómo realmente se forma el cisticerco? El cisticerco es, ya no involucro propiamente al puerco, involucro el contacto yo directo humano, lo ingiero, pero ¿qué pasaría entonces ahí? Que estos huevitos se van a ir a través de la sangre.
10: Entonces, ahí sí somos completamente responsables, ya el cerdito no tiene nada que ver, porque no hubo un intermediario, entonces ahí sí, por completo somos responsables porque no tuvimos la higiene adecuada.
11: Correcto.
10: Porque si dices que está en la tierra de las heces, que otra persona fue e hizo ahí, entonces llega mi hijo y empieza a jugar ahí, se lleva las manos a la boca, ahí es donde hay la infección.
11: Correcto. Si yo te hablo de cisticercos, la gente no... Muy poca gente sabe, por ejemplo, que los vegetales también pueden ser una fuente de... Porque realmente, si te hablo de cisticercos, ¿qué te viene a la cabeza? ¿Qué se le viene a la cabeza a todos? Los cerdos. Las verduras, aunque las hayas lavado bien, la garantía está desde un buen cultivo, desde que realmente tienes una buena práctica de esto, o un buen manejo de las excretas.
10: ¿Qué hacer cuando sí nos gustan mucho las fresas, y sí nos gustan mucho las ensaladas? Digo, ya hablamos de la carne de puerco, pero ¿qué sí está en nuestras manos? O sea, ¿qué tipo de medidas?
11: Si queremos consumir, a lo mejor los vegetales, no vamos a meter tanto en frutas, sino en general, todo lo que es desinfección que no sea por calor, uh-huh, ya sean frutas, verduras, que sean irrigadas por esto, pues sería lavado y desinfección de vegetales. ¿Qué haríamos? Pues disminuiríamos el factor de riesgo, digámoslo. ¿Cómo lo haríamos? Pues sería a lavarlo con agua potable, claramente, o sea, ya utilizar el agua que esté limpia. Y una cosa que sí vemos son diluciones con clorito, con cloro, ¿no? Que son, le llamamos diluciones de hipoclorito de sodio, que coloquialmente lo conocemos como el cloro comercial que tenemos en casa. Después de que los enjuagamos, retiramos la mayor parte de materia orgánica que a veces vemos, ¿no? Tienen tierrita y esto, lo quitamos. Y posteriormente podemos hacer estas diluciones con cloro. ¿Cuánto correspondería? Por un litro, estos incluso envases que tenemos de crema y demás que miden un litro, de agua potable, o sea, no que sea, de preferencia agua potable, claramente, agua purificada, le ponemos aproximadamente 2 mililitros de cloro. ¿Cuánto sería esto? Media cucharadita cafetera.
10: También me genera duda. Hay personas que después de desinfectar vuelven a enjuagar. Uh-huh. ¿Está bien o mejor no?
11: Depende. Depende de cómo me lo digas. Por ejemplo, si la práctica es, lo voy a desinfectar y luego le voy a querer quitar los residuos con agua de la llave. Pues, me refiero al agua corriente, pues evidentemente no sería lo correcto. El agua de la llave, aunque esté purificada, sí tiene ciertos ciertos componentes que no lo hacen tan viable, ¿no? Uh-huh. En el contexto, por ejemplo, de que si lo voy a enjuagar, pero con agua de garrafón, con agua que a lo mejor es de filtro, de la que tenemos de la llave, de la que filtramos en casita, uh-huh, de estos purificadores, pues perfecto. Lo correcto sería, y de hecho así lo menciona la mayor parte de las etiquetas, solo escurrimos después de la desinfección sin ya meterlo. Aunque claro, tiene que ser dependiendo del producto que utilizamos.
10: Agradezco mucho que estés aquí para poder brindar esta información. Sí creo que nos quedó muy claro esta parte de la teniasis y la cisticercosis, uh-huh, que son cosas diferentes. Claro. Y que ya hablamos que el pobre cerdito solo está existiendo y no tiene la culpa. En sí o directamente, sí, claro. La higiene de manos, la higiene de tus alimentos, la cocción de tus alimentos son muy importante. Entonces, pues, gracias por quedarte hasta el final. Doctor Jesús, muchas gracias por estar aquí también.
11: Al contrario, gracias por la invitación y pues también invitarlos a que esto sea una práctica habitual, a desparasitación en casa y pues buenas prácticas higiénicas.
10: Yo soy Claudia Mejía, nos vemos en un siguiente episodio. Hasta pronto.

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0: 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Son las 10 y 31 minutos.
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3: 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Son las 10:33.

0: 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Son las 10 con 45 minutos.
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0: 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Son las 10 con 47 minutos.

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0: 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Son las 11 con 16 minutos.
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1: 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Son las 11:17.

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0: 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Son las 11 con 32 minutos.
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0: 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Son las 11 con 33 minutos.

0: 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Son las 11:46.
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Son las 12 con 15 minutos. 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

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Son las 12 con 32 minutos. 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

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Son las 12 con 45 minutos. 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

0: 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Es la una en punto.
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Es la una con 15 minutos. 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Es la una con 15 minutos.

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Es la 1:31. 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Es la 1:31.

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Es la 1:42. Maneja con precaución y gracias por escuchar La Reina 91.7 FM. Es la 1:43.

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Son las 2 en punto.

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Son las 2 con 14 minutos. 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Son las 2 con 14 minutos.

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Son las 2 con 28 minutos. 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Son las 2 con 28 minutos.

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Son las 2:41. Maneja con precaución y gracias por escuchar La Reina 91.7 FM. Son las 2:41.

Son las 2:58. 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

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Son las 2:59.

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1: 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Son las 3 con 12 minutos. 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Son las 3 con 12 minutos.

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Son las 3 con 27 minutos. 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Son las 3 con 27 minutos.

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Son las 3:41. Maneja con precaución y gracias por escuchar La Reina 91.7 FM. Son las 3:41.

Son las 3:59. 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

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Son las 4 en punto.

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Son las 4:14. 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Son las 4:14.

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Son las 4 con 30 minutos. 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Son las 4 con 30 minutos.

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Son las 4:42. 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Son las 4:42.

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Son las 5 en punto.

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1: 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Son las 5 con 16 minutos.

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Son las 5:30. 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Son las 5:31.

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Son las 5:46. 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Son las 5:46.

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Son las 6:02.

0: 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Son las 6:15.
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2: 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Son las 6:17.

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0: 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Son las 6:31.
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0: 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Son las 6:33.

0: 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Son las 6:46.
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Padre del universo, cuando surge en mí la voz del egoísmo, enséñame a callar. Cuando surge en mí la voz de la soberbia, enséñame a callar. Cuando surge en mí la voz de la ira, enséñame a callar. Señor mío, enséñame a escuchar con un corazón abierto la voz de mis hermanos espirituales, que son los hombres y mujeres que habitamos este planeta Tierra. Hermanos espirituales, reciban con nobleza, sinceridad y con mucho amor un cariñoso saludo de sus amigos y servidores, los maestros de la Hermandad Espiritual de San Miguel Arcángel. Todos los días al despertar, le pido al Divino Creador del Universo que nos dé fortaleza y que nos ilumine la mente y el corazón para que podamos triunfar y salir hacia adelante en estos tiempos tan difíciles. Recuerden que la vida se conquista con fe. Ser humilde engrandece al alma con cada acción noble efectuada. Los buenos pensamientos son calificados siempre por la sabiduría. Elimina de tu mente los pensamientos que te confunden. Equilibra tu espíritu aplicando con fuerza la voluntad de tu yo superior. Esfuérzate por aprovechar los recursos que tú tienes para poder triunfar en esta afanosa vida y producirán satisfactoriamente mayor riqueza moral, espiritual y económica para ti y tus seres queridos. ¿Qué tal, hermanos y hermanas que me escuchan? Una vez más presentando un programa más de la serie Secretos Esotéricos, bajo la conducción de la Hermandad Espiritual de San Miguel Arcángel. Hermano espiritual, si usted siente que su cuerpo se desubica, que comienza a sentir cansancio, que cuando usted va al médico, el médico le dice que usted no tiene absolutamente nada, usted tiene que buscar

contradicciones y las envidias. Si usted está metido en una de esas contrariedades, no pierdas más el tiempo. Busca estos sus servidores, los maestros de la hermandad espiritual de San Miguel Arcángel, que le vamos a decir a qué son debidas todas esas dificultades, porque yo le hablo con certeza, con claridad y muchos conocimientos de nuestra parte. Yo he tenido personas adultas que me dicen: maestro, yo no me quiero morir, no me quiero sentir mal, no me quiero sentir enfermo. Quiero que usted me prepare algo para yo curarme, y yo con todo el gusto y el amor hago bien mi trabajo, porque esa persona me favoreció personalmente con su visita, porque principalmente tiene ganas de vivir, tiene ganas de estar sano, tiene ganas de progresar, tiene ganas de ser alguien en la vida. 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Sin más preámbulo, estimados hermanos espirituales, vamos a darle lectura rápidamente a los mensajes que nos mandaron para el día de hoy. No sin antes recordarles que en este espacio respetamos a la gloriosa ciencia médica. Preste mucha atención, que el siguiente mensaje o correspondencia puede ser el suyo. El primero es un mensaje que viene con el calificativo de esposa desesperada por la salud de su esposo. Y me escribe: profesores de la Hermandad Espiritual de San Miguel, estoy muy desesperada porque mi esposo se encuentra muy enfermo desde hace aproximadamente 6 meses, pues se le hinchan mucho los pies desde la planta hasta casi en media pierna, y por lo mismo tampoco ha podido trabajar. Nosotros estamos muy preocupados y yo me siento muy desesperada, pues no tengo quien me ayude con los gastos. Ya le han mandado muchos tratamientos y nada que se compone. Y anteriormente ya visitamos a otros curanderos, pero no me ayudaron para nada. Ya yo estoy muy desesperada, pues ya me estoy acabando con lo poquito que teníamos, producto de la venta de unos toritos que teníamos. Espero que usted me pueda ayudar y sacarme de la duda que me está atormentando con la salud de mi esposo. Hermana espiritual que me escribió este mensaje con el calificativo de esposa desesperada por la salud de su esposo, si realmente usted quiere la sanación, la curación, el bienestar de su esposo, va a tener que hacer el sacrificio de venir personalmente con su esposo a mi respetable casa espiritual en calidad de urgencia, ya que yo le pedí una foto de él por el WhatsApp y el nombre completo y la fecha de nacimiento, y con estos datos que usted me dio en privado le hicimos una carta astral y hemos detectado que le fueron a tirar una cochinada a su domicilio. Por este medio no te voy a decir quién fue, pues tenemos que ser muy precavidos, pues es una persona que es muy cercana a ti y puedo asegurar que también escucha atentamente este programa. Te invito que vengas a la brevedad posible con tu esposo. Únicamente tienes que traerme un poco de agua bendita y un puño de tierra del terreno de tu casa, para que con esto que te estoy pidiendo y unos materiales espirituales que aquí nosotros tenemos, podamos retirarle inmediatamente el mal que tu esposo tiene. Y te garantizo que en menos de 7 días después de que vengan con nosotros, tu esposo se va a sentir mucho mejor. Esperamos su pronta visita y que Dios nuestro Señor Jesucristo ilumine su destino. Continuando con los mensajes, el siguiente viene con el calificativo de la mujer con problemas de salud y me escribe: profesores de la Hermandad Espiritual, le escribo este mensaje pues quiero saber qué es lo que está pasando conmigo, ya que yo tengo el vientre muy inflamado, pues parece que estoy embarazada. Ya me he tomado muchas cosas que me han recomendado, incluso me he ido a checar y me dicen que no tengo absolutamente nada. Estoy muy desesperada, pues mi apariencia se ve un poco descuidada a causa de este problema que le comento. Espero

0: que ustedes me puedan decir qué es lo que tengo y si ustedes me pueden ayudar. Estimada hermana espiritual que me escribió este mensaje, debo decirle que usted tiene que venir personalmente en calidad de urgente a mi casa espiritual, pues me he dado cuenta a través de una carta astral que le realizamos con todos los datos que yo le pedí en privado y basándonos en las ciencias ocultas, nos hemos dado cuenta que usted tiene un daño de hechicería, un daño maligno que le dieron a comer exactamente hace aproximadamente 7 meses. Es por eso que cada día que pasa su estómago se ve más abultado. La espero a la brevedad posible para sacarle ante sus propios ojos el mal que usted tiene y decirle exactamente quién le hizo este daño, pues es una persona que usted le ha tendido la mano, incluso le ha ofrecido hasta su propia casa, y mire cómo le está pagando, pues le envidia a su familia, quiere quedarse con su esposo. Hermana mía, no pierda el tiempo y hágame la visita prontamente. Agradezco la confianza en su servidor y que Dios nuestro Señor Jesucristo ilumine su destino. No olviden, amables hermanos, que hay muchas personas traidoras y se cansa el hombre bueno de corazón noble y sencillo de trabajar. Lucha, afana y se esfuerza por salir hacia adelante, pero de repente hay personas que le hacen daño por medio de salaciones o quizás brujería, y por esos males no puede usted, amigo que me escucha, triunfar en su trabajo, en el campo, con sus animales, con sus siembras o quizás con ese pequeño negocio que tiene. Si usted presiente que le están haciendo daño, hágame la visita personalmente y salga de dudas. Y no se olvide de traer un ramo de ruda al bácaro pirul para darle un buen despojo espiritual, una buena barrida para quitarle todas las negatividades que usted pueda traer acumulado en su aura. 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Queridos hermanos espirituales, si están sufriendo de reumatismo, bilis, agotamiento físico, gastritis, de impotencia sexual, cansancio mental, hemorroides, varices, estrés, insomnio, alcoholismo, diabetes, dolor de cabeza, infertilidad, falta de hijos, convulsiones o cualquier enfermedad natural que le esté atormentando el feliz momento de su vida, háganos una visita personalmente. Recuerde que sus servidores, la Hermandad Espiritual de San Miguel Arcángel, tenemos amplios conocimientos en la herbolaria. Y un elemento más de la naturaleza que nosotros utilizamos es el ajo, ya que sus propiedades son estimulantes del apetito y de la digestión, facilita el funcionamiento hepático y renal, evita las fermentaciones pútridas del intestino y aumenta las micciones de orina, combate la anemia, propiciando la formación de glóbulos rojos, es un poderoso desinfectante y microbicida, mejora la circulación sanguínea, evita las afecciones bronquiales, es útil a personas diabéticas, reumáticas e hipertensas, tonifica los pulmones y cura el asma, bronconeumonía y disnea, que es la dificultad para respirar, calma la tos y disminuye los ataques de difteria y por supuesto de la tosferina, asimismo sirve para expulsar parásitos intestinales. Alivia dolores de cabeza, insomnio, histerismo y melancolía. Sirve en casos de roña, gota y varices. Actúa como inhibidor de veneno de piquetes de los mosquitos, alacranes y abejas. Previene la fiebre y tuberculosis. Y algunas personas lo recomiendan contra el paludismo. Y por supuesto contra la rabia. Regenera la piel en casos de quemaduras leves y reblandece y desaparece los callos. Quita la sed y la boca amarga. Cuando venga usted personalmente con tus servidores, nosotros le explicaremos detalladamente cómo sanar naturalmente con todos los elementos de la naturaleza que Dios nuestro Señor nos ha puesto a nuestro favor. 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Y con el ramo que usted me va a traer, le voy a hacer una limpia espiritual completamente gratis. Le recuerdo a mis hermanos espirituales que la Hermandad Espiritual de San Miguel Arcángel somos verdaderos sanadores espirituales, con gran capacidad espiritual para quitar cualquier daño de brujería, hechicería, asalamientos, maldiciones, amarres y hechizos. Y por supuesto con grandes conocimientos y estudios en la herbolaria. Si usted está sufriendo de la vista, sufre usted del estómago, le pegan ataques, manchas en la piel, sufre de impotencia sexual, hermano espiritual, ya es hora de usted curarse. Si usted se queda sentado en su casa cruzado de brazos, su enfermedad va a empeorar. Pues recuerde que existen personas de mal corazón que se dedican a la brujería. Existen personas que incluso han pagado grandes cantidades de dinero para hacerle un daño a un semejante. 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Bien, mis hermanos, que mi Señor Jesucristo reine en vuestros hogares, hoy, mañana y siempre. ¡Hasta la próxima!
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Son las 7:04. 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
1: Ya a las 7 de la mañana con 9 minutos, y esto es de Los Tigres del Norte, Recuerdos que Duelen.

0: Ya a las 7 de la mañana con 12 minutos. Buenos días, amigos de La Reina 91.7. A todos los reyes, todas las reinas que nos están sintonizando en este mismo momento. ¿Cómo han estado? ¿Qué tal? El travieso ya llegó. Así es. Y es que vamos a estar 2 horas en este gran programa llamado Los Jefes se Cuadran con la Reina. O sea que vamos a estar escuchando 2 horas de pura música de los Tigres del Norte. ¡Ah, caracas! Así es, si tú eres fanático, si tú eres fan, te encanta toda su música, pues estas 2 horas son completamente para ti, para que las disfrutes. También damos algunos datos curiosos, noticias de los Tigres del Norte, qué andan haciendo, dónde andan, mercancía, entre un montón de cosas más, ¿no? 2 horas, por supuesto, que se pasan de volada, Entonces, aprovéchalo, disfrútalo. Buenos días a todos. Igual, excelente sábado. Que tengas un excelente día. Que te la pases increíble. Mucha suerte en el trabajo, en la chamba. Igual, si estás en la calle, vas a salir igual. Te deseo lo mejor. Y, por supuesto, vamos a arrancar con todo esto que tenemos para ti. Recuerda, el travieso de 7 de la mañana a 9 de la mañana. Entonces, vamos a arrancar con los Tigres del Norte. Vamos a un corte comercial súper rápido y regresamos con más música de todo esto y de estas leyendas, ¿no? Que al final, sí, son las leyendas y, oye, de verdad, tienen un montón de trayectoria. Así que vamos a arrancar con todo esto. No le cambies, que estás en La Reina 91.7 FM.
1: 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Son las 7 con 14 minutos.
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1: Ya a las 7 de la mañana con 19 minutos. Y esto es de los Tigres del Norte con En Que Falle. 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

0: Tigres del Norte.
1: Es Necesitamos Conversar. Ya son las 7 de la mañana con 23 minutos y estás en Los Jefes Se Cuadran con la Reina, por supuesto, en La Reina.

0: Ya son las 7 de la mañana con 26 minutos. Oigan, ya estamos de regreso. Estábamos escuchando pues a los Tigres del Norte. Ya sabes, puro Tigre del Norte. Ahí nomás. Y vamos con un poco de información de los Tigres del Norte. Y es que, a ver, déjame contarte algo bastante, pues, cool para esta agrupación, ¿no? Y es que sí, la presidenta Claudia Sheinbaum, pues, adelantó que su gobierno prepara varios reconocimientos. ¿Para quién? Pues para los Tigres del Norte. ¿Por qué? Bueno, por sus 50 años de trayectoria, luego pues de señalar que la agrupación cuenta con premios en Estados Unidos y que aún no tiene en México. O sea, imagínate, ¿no? O sea, ¿cómo puede ser que mejor en otro país tienen reconocimientos y aquí que es pues su casa? Oye, pues nuevamente, ¿cuántas canciones dirigidas para México? ¿Cuántas canciones dirigidas para los mexicanos? Entre un montón de cosas, pues, y dices, oye, ¿por qué no tienen reconocimientos aquí? Bueno, pues ya se dieron cuenta y les van a dar bastantes reconocimientos, así es. Pero bueno, total, ¿no? Este anuncio también surgió durante su conferencia, ya sabes, en respuesta a una pregunta sobre el National Hill Village 2026 que recibirá a los músicos Juan Diez y Víctor Pichardo, fundadores de Sones de México. Y bueno, pues a raíz de todo esto surgió toda esta plática, ¿no? Y bueno, también algo importante es que todo esto obviamente pues será el otro año, ¿ok? Por estos 50 años de carrera. Y pues la verdad es que enhorabuena a los Tigres del Norte, porque sí, te digo, es una trayectoria grandísima, súper larga, que ha conectado con muchísima gente, de verdad, o sea, tanto de México, las personas que están fuera de México, que están en otros países. Entonces, y lo más importante, que los Tigres del Norte pues siguen vigentes, ¿no? Entonces es algo que siguen marcando pasos bastante amplios. Y bueno, enhorabuena, ¿no? Bien merecido todos esos pues premios, todos esos reconocimientos, oye, y los que se vienen también. Ya son las 7 de la mañana con 28 minutos. ¿Y qué te parece? Vamos a un corte para seguir disfrutando de la música aquí en La Reina 91.7 FM. También quiero mandar un fuerte saludo a nuestro buen amigo Don Virgilio, que nos está sintonizando. Buenos días, ¿cómo está? Excelente. Por ahí ya andan desayunando, entonces buen provecho. Y ahora sí, vámonos a un corte y regresamos con más.
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0: 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Son las 7 con 30 minutos.
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1: Ya a las 7 de la mañana con 36 minutos y esto es Amarte Me Hace Bien.

0: Ya a las 7:42 a.m. y oigan, ya estamos de regreso, por supuesto. A toda la gente que apenas nos está sintonizando, les recuerdo que son 2 horas con esta gran música de los Tigres del Norte. Así es, 2 horas y ya iniciamos, así que buenos días, espero que estén muy bien. Oigan, también le quiero mandar un fuerte saludo a toda la gente que nos está sintonizando en este mismo momento desde nada más y nada menos que Tenango de las Flores hasta Necaxa, Nopala, a nuestros amigos de Cuautlita que siempre nos sintonizan. Muchísimas gracias y buenos días. También a nuestros amigos de Jicotepec, Peristain, Tlaola y por supuesto Pahuatlán. Que tengan un excelente sábado y por supuesto, ya sabes que aquí en Los Jefes se cuadran con la Reina también te damos bastantes datos de los Tigres del Norte. ¿Qué está pasando? ¿Qué va a pasar? ¿Qué van a hacer? Sobre su música, sobre sus éxitos, sobre todo. Entonces, a todos también invitarlos a que nos sigan en nuestra página de Facebook. Nos encuentran como La Reina 91.7 FM, ahí para que chequen todo. Y también los invito a que nos sigan en nuestra cuenta de TikTok. Así es, porque ahí también hacemos en vivos, se sumen videos, entre un montón de cosas, ¿no? Pero yo los invito a que, por supuesto, pues nos sigan en nuestras redes sociales. Recuerda, nos encuentras como La Reina 91.7 FM. Vamos a un corto comercial. Ya sabes que te puedes reportar conmigo al 776-767-6707. Es totalmente gratis, ¿ok? Yo te leo y con mucho gusto te saludo. Ahora sí, vámonos a un corte y regresamos con más.
1: 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Son las 7:44.
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0: Y este es de los Tigres del Norte con Mi Buena Suerte. Ya a las 7:46 a.m.

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1: Y seguimos con los Tigres del Norte, ya a las 7 de la mañana con 49 minutos. 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

0: las 7:58 a.m. y por supuesto ya estoy de regreso. Y oigan, déjenme contarles algo bastante interesante y es obviamente sobre los Tigres del Norte, claro que sí, pero bueno, déjame comentarte algo y es que subieron a su página, o mejor dicho, su cuenta de redes sociales, Instagram, pues ¿qué crees? Que fueron los artistas principales de la ceremonia realizada pues este septiembre de 2026 en Orchestra Hall en Minneapolis, Minnesota, ¿no? Y a ver, la ceremonia se realizó por primera vez fuera de Washington en los 39 años de historia de estos premios. Y por supuesto, los Tigres del Norte pues ya habían recibido anteriormente el Legend Award de los Hispanic Awards. En esta ocasión regresaron como artistas invitados principales. Ojo con eso, ¿eh? Entonces, uno de los momentos centrales fue cuando presentaron el Humanitarian Award at the People of Minnesota. Es decir, pues a la población de Minnesota, reconocida colectivamente por su apoyo y acciones comunitarias durante una etapa de crisis. Entonces sí, la verdad, después de presentar ese reconocimiento, los Tigres del Norte cerraron la ceremonia con música. Entre las canciones interpretadas, pues estuvo La Jaula de Oro, ¿no? Que la verdad es que es una muy buena canción, es un tema pues de 1984 relacionado con la experiencia pues de los migrantes mexicanos en Estados Unidos. Ahí por si no la había escuchado bien, bueno, pues ahí medio te la resumí un poquito, ¿no? Entonces se puso bastante bueno, por supuesto ya sabes que todas las fotos, todo eso si lo quieres ver, pues ya sabes, sus redes sociales ahí están, ¿no? Entonces enhorabuena a los Tigres del Norte y oigan, vamos a un corte súper rápido y regresamos con más Tigres del Norte, claro, en la Reina 91.7 FM.
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0: 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Son las 8 en punto. 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
1: Y seguimos con más Tigres del Norte. Ya son las 8 de la mañana con un minuto.

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1: No más cuando estoy sin ti, de los Tigres del Norte, ya a las 8 de la mañana con 4 minutos. Y muy buenos días a todos, feliz sábado.

0: Ya son las 8 de la mañana con 13 minutos. Y oigan, ya estoy de regreso, por supuesto. Recuerda que todavía nos queda una hora más. Así es, estás escuchando a los Tigres del Norte, porque estamos en el programa Los Jefes se Cuadran con la Reina, que son 2 horas. Iniciamos a las 7 de la mañana. Si tú apenas estás arrancando, apenas te despertaste, estás manejando, estás en el micro, taxi, donde quiera que nos estés escuchando, pues todavía nos queda una hora más para que sigamos disfrutando de toda esta buena música, de estas leyendas. Oye, 50 años de trayectoria a su máquina. O sea, no cualquiera, ¿eh? No cualquiera. Por supuesto, estábamos escuchando algo de Prisión de Amor, con los Tigres del Norte, La Bala y también Nomás Cuando Estoy Sin Ti y Al Estilo Mexicano. Oigan, ya saben que me puedes echar un mensaje en este mismo momento. ¿Cómo están a todos? Saludos. Saludos a la terminación 5398. Gracias, saluditos a su amiga Verónica Cortés. Saluditos, ¿cómo están? Buenos días, ¿qué tal? Muchísimas gracias. A ver, vamos a escuchar un audio rápidamente. Ok, nos están escuchando en este momento. Muchísimas gracias. Un fuerte saludo también a la terminación 0247 que nos está sintonizando y nos dice: hola Daniel, buenos días, ¿cómo estás? Le mandamos un fuerte saludo a Francisco de parte de su esposa Fabi y por supuesto, claro que sí, muchas, muchas gracias. Un fuerte saludo a nuestra amiga Fabi que nos está sintonizando. También a la terminación 1909 que nos dice: excelente día, amigo Daniel León. Saluditos cordiales y excelente fin de semana. Muchísimas gracias. Igualmente, que tengas un excelente fin de semana, un fuerte abrazo. Oigan, que se la pasen bien duro hoy y siempre, y nos vamos a un corte súper rápido. Ya sabes que nuestro WhatsApp es el 776-767-6707 para que nos eches pues tu mensaje, ya sea de voz, texto y por supuesto cuántos ya están bien despiertos. Ahora sí, vámonos a un corte comercial y regresamos con más música de estas leyendas.
1: 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Son las 8 con 15 minutos.
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0: A las 8 de la mañana con 18 minutos, y esto es Tumba Falsa de los Tigres del Norte.

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1: Y una hora más de los Tigres del Norte, ya a las 8 de la mañana con 23 minutos. Y esto es No Volveré.

0: Ya las 8 de la mañana con 29 minutos. Y oigan, déjame contarles algo bastante cool por parte de los Tigres del Norte. Y es que, a ver, los Tigres del Norte tuvieron un detalle muy especial con un chico llamado Alexander, así es, para celebrar pues su cumpleaños, ¿no? Y es que la agrupación compartió imágenes y un video, pues, de todo esto en la que pues está este chico Alexander. Y bueno, total, aparece con un detalle de los Tigres del Norte, con unos boletos. Y aparte de todo esto, pues obviamente Alexander conoció en vivo y en persona a los Tigres del Norte, ¿no? O sea, cada uno de los integrantes saludándolos, felicitándolos, por supuesto. Y también, pues lo pasaron al escenario, o sea, imagínate nada más, ¿no? O sea, lo invitaron junto con su mamá, obviamente. Los invitaron a que pasaran al escenario, le dieron unas palabras de agradecimiento, de felicitaciones. Y, pues no sé, o sea, algo que dices, wow, no puede ser que los Tigres del Norte tuvieron este gran detalle, ¿no? Es un detalle que, híjole, nunca se te va a olvidar. Te lo vas a llevar por el resto de tu vida, por supuesto. Este video lo puedes encontrar en sus redes sociales. La verdad, es un video bastante bonito. Y qué padre que los Tigres del Norte tengan estos detalles con sus fans, ¿no? Con la gente que agradece, que le gusta su música, que no se disfruta todo esto. Entonces, más como los Tigres del Norte. Oigan, también le quiero mandar un fuerte saludo acá a la terminación 0971 que nos dice: buenos días, un saludo para mi reina, mi mami, la señora Elena Paredes. Y en Santa Dora suena aquí la reina. Muchísimas gracias por su saludo, por supuesto. Le mandamos un fuerte saludo a la reina Elena Paredes que nos está sintonizando. Vengamos a un corte súper rápido y regresamos con más música y, por supuesto, más cosas de los Tigres del Norte.
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0: 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Son las 8 con 32 minutos.
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1: Ante esta comunidad cristiana que representa la Iglesia de Dios, os pregunto, si alguien tiene un impedimento para que esta unión se realice, que lo diga ahora o que calle para siempre. 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

0: Ya las 8 de la mañana con 44 minutos. Oigan, ya estoy de regreso. ¿Cómo están? Buenos días. Por supuesto, seguimos aquí en Los Tigres del Norte. Banda, no se enojen. A toda la banda que me está sintonizando, no se enojen, oigan. Es que se enoja con uno como si de veras, como si hubiéramos hecho el pecado más fuerte, oye. Pero no es eso. Estamos acá de chill, de cotorreo. Entonces, es temprano. Son las 8 de la mañana con 44 minutos. Tal vez temprano para enojarse, para empezar mal el día, ¿no? Entonces, vamos a arrancar con toda la actitud, con toda esta buena energía que siempre te traemos aquí en La Reina 91.7. Y oigan, déjenme platicarles algo sobre esta canción que acabamos de escuchar del niño y la boda de los Tigres del Norte. Y es que, a ver, pues esta canción, pues si la escuchaste bien, pues cuenta la historia de un niño que busca a su padre porque su madre está gravemente enferma. Y bueno, al llegar a una iglesia descubre algo inesperado, y es que su papá está a punto de casarse con otra mujer. ¿Cómo crees? Entonces el niño intenta detener la ceremonia y pues le explica al sacerdote que el hombre está frente al altar de su padre y que su mamá está fuertemente grave, ¿no? Entonces la canción te queda un mensaje, ¿no? Pues la canción habla principalmente de abandono, dolor familiar, infidelidad y el sufrimiento de un hijo que queda en medio de los problemas de sus padres, ¿no? O sea, algo que, pues quieras o no, es difícil, pero sí se llega a vivir la verdad. Entonces, por supuesto, aquí en La Reina 91.7 FM escuchamos toda esta buena música. Vámonos a un corte, y antes de irme al corte también le quiero mandar un fuerte saludo acá a la determinación 0000, que nos dice: buenos días, Dani, gusto escucharte, saludos y bendiciones, un abrazo, un fuerte abrazo igual, muchísimas gracias, saludos. Y ahora sí, vámonos a corte y regresamos con más música.
1: 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Son las 8 con 46 minutos.
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Ya las 8 de la mañana con 49 minutos y estás con los jefes se cuadran con la reina. Y por supuesto con Daniel el Travieso. Oigan, estamos escuchando Unidos para Siempre. Así que súbela a tu radio.

0: Ya a las 8:59 de la mañana, los Tigres del Norte ya se acabaron, oigan. Y le quiero mandar un fuerte saludo a la terminación 6345 que nos dicen: saludos, buenos días, amigo, excelente semana. Saludos a mi amiga Yami. Oye, Caro, ya está aquí con nosotros. Buenos días, Caro, ¿cómo estás?
1: A todos, ¿cómo están? Yo lista para arrancar este sábado de trabajo muy arduo, divertido y con mucho contenido en el reino de los niños en punto de las 9.
0: Eso es todo, pues estamos listos para toda la actitud. Yo me paso a retirar, excelente sábado, y yo regreso a partir de las 12 y con muy buena programación, así que los dejo, saludos a todos y excelente sábado, los quiero mucho, cuídense mucho, bye.
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0: 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Son las 9:01. 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
1: 9 de la mañana con 5 minutos. Así arranca el Reino de los Niños. Esto es La Risa.

0: para el resto del mundo. Y hoy la cabina se va a llenar de magia, de risas y de la mejor energía, porque nos espera una hora completita con sus canciones favoritas. Así que preparen los oídos y toda esa buena vibra, porque este día viene cargadísimo de diversión. Vamos a descubrir datos curiosos súper, súper interesantes que les apuesto que les va a volar la cabeza. Además, tendremos un juego buenísimo para que participen desde casa y, por supuesto, mucha, pero mucha música para bailar y cantar a todo volumen. Ahora, si es que quieren mandar saludos, pedir su canción favorita o participar en las dinámicas de hoy, es facilísimo. Lo único que tienen que hacer es mandarnos un texto o un audio al 776-767-6707. Lo repito para que lo anoten o le pidan ayuda a papá o mamá. Es el 776-767-6707. Así que ajusten los cinturones, súbanle a la radio y prepárense para gozar, porque esta hora es 100% para ustedes, con mucho cariño y amor, preparado con toda la energía y el cariño para que se diviertan en este sábado 3 de octubre. Recuerden que me gusta saber qué están haciendo, si ya desayunaron, cómo les fue en la semana, en la escuela sobre todo, o con sus amigos. Aquí el teléfono de cabina está listo y disponible para que me cuenten cómo les fue en esta semana. Ahora sí, así es como arranca el reino de los niños aquí en el micrófono. Caro la consentida, te voy a estar acompañando hasta las 10 de la mañana. Y ahora, súbele a tu radio.
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1: 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Son las 9:15. En cabina, Caro la consentida. Caro la consentida.
0: 9:16.
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1: 9 de la mañana con 19 minutos. Ahora escuchamos a Imanol con esta canción que nos recuerda a nuestra infancia a muchos de nosotros. Esto es Como Canica. Súbele a tu radio que estás en La Reina 91.7 FM.

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1: Nueve de la mañana con 22 minutos, estás en el reino de los niños. Te recuerdo el teléfono en cabina para estar en contacto, 776-767-6707. Ahora súbele a tu radio, esto es El Rey.
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Hola, buenos días, Caro. ¿Me puedes poner la canción del panadero con el pan, por favor? Gracias. Saludos.

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0: Con 26 minutos estamos de regreso en el reino de los niños y por acá ya tenemos saludos. Gracias a la terminación 1202 que nos dice: hola Caro, muy buen día, me encantan tus programas y este muchísimo más, me recuerda a mi infancia, muchas gracias, qué bueno. Yo creo que de todas estas canciones de verdad hacen que tengamos una vuelta al pasado y recordemos todas esas aventuras y esas travesuras que hacíamos cuando éramos pequeños, y qué mejor que con música infantil. Y ahora es momento de que pongan atención todas las mentes curiosas, porque ahora vamos a empezar con el acertijo del día de hoy, así que abran bien los oídos porque este empleo que tienen que adivinar de cuál se trata no está tan fácil de adivinar. Ahora sí los vamos a hacer pensar un poquito más, así que les va, listos, vamos a empezar con la pista número 1. Trabajo rodeado de pequeños faros de luz y sillones reclinables como los de un avión, pero mi trabajo no es volar ni viajar. Pista número 2. Uso espejos diminutos del tamaño de una moneda para explorar lugares oscuros y escondidos que nadie más puede ver a simple vista. Pista número 3. Mi misión principal es luchar contra monstruos invisibles llamados gérmenes para defender y hacer brillar a 32 pequeñas perlas blancas. Si tienes idea de qué profesión estamos hablando el día de hoy, mándame la respuesta al 776-767-6707. Vamos a estar esperando aquí tu respuesta. Tienes unos segundos en cuanto vamos a este corte. Podrás decirnos de qué personaje o de qué profesión estamos hablando el día de hoy. Por lo pronto nos vamos a un corte y regresamos con más. 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

0: 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Son las 9:29.
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9: 9 de la mañana con 31 minutos.
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0: la consentida. Caro la consentida.
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0: muy bonito.
1: Gracias.
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0: lo que escuchamos Cucarachita, La Hormiguita Hippie, Hakuna Matata y Alas de Soy Luna. Y a ver, te voy a repetir las pistas del día de hoy para que adivines de qué profesión estamos hablando. Pista número uno. Trabajo rodeado de pequeños faros de luz y sillones reclinables como los de un avión, pero mi trabajo no es volar ni viajar. Pista número 2. Uso espejos diminutos del tamaño de una moneda para explorar lugares oscuros y escondidos que nadie más puede ver a simple vista. Pista número 3. Mi misión principal es luchar contra monstruos invisibles llamados gérmenes para defender y hacer brillar 32 pequeñas perlas blancas. ¿Quién soy? Si sabes la respuesta, mándanos tu audio al 776-767-6707. Vamos a activar esa mente para ver cómo nos preparamos para este sábado. Sábado de descanso en el que no van a la escuela, pero aún así vamos a activar esa mente. Por acá ya empiezan a llegar las respuestas. Muchas gracias a todos los que se están poniendo en contacto con nosotros. Por lo pronto nos vamos a un corte y regresamos con más. Yo soy Caro, la consentida.
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buenos días, Caro. Te escucho todos los sábados. ¿Me puedes poner la canción de Topollillo de Tren de Chocolate para mi hermanito Santi, por favor?

0: 56 minutos. Estamos de regreso en el Reino de los Niños y ahora es momento de dar a conocer la respuesta de la dinámica que estábamos haciendo el día de hoy para que me adivinaran de qué profesión estábamos hablando hoy. Y a ver, por acá tenemos una respuesta.
1: Hola, Caro, un dentista.
0: ¡Eso! ¡Felicidades a mi Maddy! Gracias, gracias por adivinar y déjenme decirles que fue una de las primeras en mandarnos su respuesta, así que gracias mi Maddy. Así es, estábamos hablando del dentista y la terminación 1027 no se quedó atrás.
1: Gracias, Caro. Bonito día. ¿Me podrías poner la canción de Descendientes de Ivy? Por favor.
0: Y aquí está su respuesta.
1: Gracias, Carito. Mi nombre es Juan José y la respuesta es dentista.
0: Eso, gracias Juan José, así es, esa era la respuesta dentista y también gracias a la terminación 6229 que a su segundo intento pero adivinó, así que gracias, que tengan un bonito día, gracias a todos por participar con nosotros en esta dinámica, esas mentes están muy ágiles aunque sea sábado, eso me gusta, me da gusto saber eso. Ahora, por acá, antes de irnos voy a darte algunos datos, algunos sabías qué, para que los puedas tener ahí en tu cerebrito, en tu cabecita y los puedas compartir el resto de la semana con tus amigos o con tus papás o con quien tú quieras. Y es que ¿sabías que las estrellas de mar tienen un verdadero superpoder? Si por alguna razón una estrella pierde uno de sus brazos, esta le vuelve a crecer con el tiempo. Esto sucede porque tienen unas células súper especiales llamadas células madres que lo que hacen pues es que ayudan a que vuelvan a crecer y se transforman en todo lo necesario para volver a formar un brazo completamente nuevo. Es impactante, lo sé. Y ahora, ¿sabías que el pez globo puede convertirse en una pelota gigante cuando se asusta? Cuando siente algún peligro, traga muchísimo.

0: el golpe para inflarse como un balón. Y pues lo que hace es que se vuelve enorme y esto hace que sea muy difícil de tragar para otros peces. Y pues esto es un truco increíble para asustar a sus depredadores y así proteger su vida. ¿Qué tal? Ahora ya tienen estos datos nuevos para que los puedan agregar y puedan tener algún tema de conversación, ¿por qué no? Y pues bueno, no quisiera, porque este, lo he dicho en muchas ocasiones, es uno de mis programas favoritos. Me encanta compartir con ustedes, con todos los pequeños reyes y reinas del hogar. Pero es momento de despedirme. Yo los voy a estar esperando el siguiente sábado, lista y dispuesta para seguir compartiendo mucha información, diversión y buena música. Gracias a todos los pequeñines que se pusieron en contacto conmigo. Y no se me vayan porque yo sigo con ustedes de 10 a 12 de la mañana con las joyas de la reina. Así que en un ratito más los vuelvo a escuchar. Gracias a todos los que compartieron con nosotros en el reino de los niños. Yo soy Caro, la consentida.
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Son las 10 con un minuto. 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

0: Bienvenidísimos, hace cuánto que no nos escuchábamos, yo creo que unos segundos. ¿Qué tal este bloque para arrancar con las joyas de la reina? Escuchamos 17 años de Los Ángeles Azules, Canalla de Margarita y Oye Traicionera. ¿Qué tal? ¿Qué tal? Música buena para arrancar con este programa, pero antes de todo, muy buenos días. Cuéntenme cómo me los trata la mañana de este sábado, sábado 3 de octubre. Ya son exactamente las 10 de la mañana con 12 minutos y llegó la hora de ponernos al 100, de subirle el volumen a la radio y de dejarnos consentir. Les da la bienvenida a su amiga Caro, la consentida, y de verdad que estoy feliz, emocionada y sobre todo con la pila al 300% porque arranca oficialmente las joyas de la reina. Así que agárrense bien porque desde ahorita hasta las 12 del día nos la vamos a pasar increíble. Vamos a tener la mejor música, las canciones más pesadas. Claro, por eso se llaman las joyas y vamos a tener la mejor música porque es momento de cantar a todo pulmón. Donde quiera que me estés escuchando, ya sea que estés en tu casa, en el coche, en el trabajo o donde sea. Y es que oigan, prepárense porque hoy vamos a tener un pretexto de sobra para echar relajo, para festejar, porque déjenme adelantarles que resulta que hoy es el día del novio. Así como lo escuchan, muchachas, mis reinas, es hora de consentir al novio. Pueden mandarle un mensajito a través de el teléfono de la reina. Es el 776-767-6707. De plano pueden, miren, felicitar al oficial o al novio del pueblo o hasta al novio de lejitos, ¿por qué no? Aquí se vale de todo. Así que mándenme sus saludos, sus felicitaciones y díganme también presente a nuestro WhatsApp, por favor. Y a ver, ¿cómo van a festejar al afortunado el día de hoy? Cuéntenme cómo es que lo van a consentir. Si es que no sabías, mira, por eso te estoy dando esta información desde temprano. Tienes tiempo de ir buscando. Para todos los novios que tengas, tienes tiempo de ir buscando qué regalo les vas a dar. Así que comunícate con nosotros cómo vas a festejar este día. Y listo, ahora sí, arrancamos oficialmente con las joyas de la reina. Yo soy Caro, la consentida, y son las 10 de la mañana con 14 minutos.
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1: 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Son las 10 con 10.

0: Regreso en las joyas de la reina. Y a ver, hace un ratito te contaba que hoy es día del novio. Y a ver, seguro muchos de ustedes están preguntándose allí en casita. A ver, pero ¿cómo está eso de que hoy es el día del novio? ¿Por qué precisamente hoy, 3 de octubre? Y bueno, te cuento que resulta que todo esto nació en el famosísimo mundo de redes sociales por ahí del año 2014. Y es que comenzó como una tendencia de TikTok y de X, inspirada en una tradición que ya existía en otros países llamado National Boyfriend's Day, pero en Latinoamérica pues pegó durísimo y el 3 de octubre se quedó marcado en el calendario como el día oficial para consentir al galán. Mucho ojo, porque la tradición no viene sola, trae su toque romántico, porque resulta que la costumbre dice que hoy hay que regalar flores azules. Si todavía no tenías idea de qué regalar, mira, aquí te traemos la respuesta de lo que debes de hacer. Así como lo oyen, mis chicas, es momento de regalar flores azules. Así como a nosotras nos encantan las flores amarillas en marzo y septiembre, pues a ellos les tocan sus flores azules para que vean que también hay amor, detalle y también apapacho para el rey de la casa, ¿cómo no? Así que ya lo saben, si su novio ha sido bueno, les invita a los taquitos, las complace, las cuida, las soporta cuando andamos de geniecito, que a nosotras casi no se nos da, pues hoy es el día para presumirlo, para mandarle un mensajito especial, llevarlo por una buena comida, o pues ya de menos regalarle su flor azul, o qué mejor que mandarle un mensaje aquí a el teléfono de la cabina para que desde aquí lo felicitemos. Y pues para los que dicen que a los hombres nadie los consiente, claro que no, en las joyas de la reina los vamos a consentir, así que cuéntenme cómo se llama el afortunado y aquí lo vamos a estar felicitando al aire. Y ahora sí, seguimos con más buena música, no te vayas, que estás en las joyas de la reina a través del 91.7 FM, transmitiendo totalmente en vivo desde Huauchinango para Huauchinango y el resto del mundo. Así que súbele a tu radio, ya son las 10 de la mañana con 10 minutos.
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Son las 10:39.

0: minutos en este bloque acabamos de escuchar Lluvia de Plata de Pedro Fernández, Grita, Grita, Grita de Campeche Show y Boquita Venenosa. Y bueno, pues es momento de recordarte el teléfono en cabina para estar en contacto. Si es que quieres hacer alguna petición de alguna canción en especial, recuerda por medio de audio. Aquí estamos a tus órdenes y al servicio es el 776-767-6707. Es momento de irnos a un corte y regresamos con más. 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
0: Son las 10 con 50 minutos.

0: las 11 de la mañana en punto. Y oigan, para seguir festejando este Día del Novio, vamos a ponernos bien honestos aquí en La Reina 91.7 FM, porque las cosas son como son. Y una cosa es la etapa del noviazgo y otra bien distinta es cuando ya firmaste el papelito y vives ahí bajo el mismo techo. Ahí de verdad que hay sorpresas. Y se los digo para que después no digan que no les avisamos. Todos los que andan ahí en etapa de novios, prepárense, porque cuando son novios, pues no me van a dejar mentir. Tú te tardas 3 horas bañándote, peinándote, y perfume por aquí, perfume por allá, y luego en carro o a pie, no importa, pero oliendo a loción cara, despeinado pero con estilo y la sonrisa de a ver, aquí llegó ya tu galán. Pero, ¿qué pasa cuando ya es tu esposo? No, hombre, pues ese perfume de marca se cambia por el talquito de bebé después de bañarse, andan en chanclas con calcetas, ese short todo flojo, la playera de fútbol de años que ya tiene como 3 hoyitos, pero eso sí, te dicen con todo el amor del mundo, oye, ¿dónde dejaste mis chanclas? No, de verdad que ya el glamour se deja a un lado. Punto número 2, la comida, porque en el noviazgo, pues sí, todo es elegancia. Oye, mi amor, lo que tú quieras cenar, ¿eh? No, tú escoge, aquí la reina eres tú, lo que tú quieras, ¿eh? Y terminan yéndose a lo mejor quizás sí por unos taquitos, pero bien arreglados, o incluso hasta el restaurante de moda, no me lo van a dejar mentir. Pero cuando ya es tu esposo, pues la plática de todos los santos días, pues es, ¿y qué vamos a comer hoy? Y el otro te responde, pues lo que hay en el refri, yo pido unos tacos, pero eso sí que estén buenos, ¿eh? Ahí de verdad que el romanticismo evoluciona, ya de verdad que ahí se va perdiendo un poquito esto, pero al regreso te voy a contar la parte 2 de esta transformación, así que no le cambien. Si es que tienes algún otro punto de cómo se transforman los hombres, no es queja, es comentario, es echar relajo, de cómo se transforman de la etapa de ser novios a la de ser esposos, cuéntamelo al 776-767-6707, que esperamos tu respuesta. Ahora nos vamos a ir a un pequeño corte y regresamos con más. 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

0: secreto de amor para todos los que comparten por ahí. Un secretito, aquí estuvo esta canción de Joan Sebastian. Y ahora seguimos desmenuzando la metamorfosis del ser humano, de ser novio a ser esposo. Y vamos con el punto número 3, que son los regalos y los detalles, porque cuando son novios, pues el muchacho llega con el peluche gigante, que a veces ni cabe en tu cama, o la cartita de 3 hojas hechas a mano y con el ramo de rosas precioso. Pero cuando yo es tu esposo, pues el detalle más romántico que apareció ahí en la semana, pues es que te trajo las galletas que te gustan, y párale de contar. Pero pues ese detalle también enamora. Ahora, punto número 4. Las dormidas y las desveladas, porque en el noviazgo estás ahí hablando por teléfono y te dice, ay bebé, no, cuelga tú, es más, todavía ni cuelgas y ya te extraño, bien románticos, ¿no? A las 2 de la mañana ahí hablando tontería y media por teléfono, pero ya de esposos, a las 9:30 de la noche ya están los dos en pijama, metidos ahí en la cobija, y la conversación romántica es, ¿ya pusiste el seguro de la puerta o apaga la luz de la cocina que se va a meter el mosco? Y ya los 2 minutitos ya están los dos roncando a dueto. Pero, ¿saben qué? Pues ya en serio, ya fuera de broma y de tanta queja, pues déjenme decirles que las dos etapas tienen su encanto. El noviazgo, claro que es la ilusión, pero el matrimonio es construir un equipo donde aprendes a quererse con todo, con las manías cotidianas, con los errores, con la monotonía. Así que un abrazo y felicitación a todos los novios y también a los esposos que siguen siendo novios de corazón. Gracias y felicidades hoy en su día 3 de octubre. Ahora nos vamos a ir a un corte y regresamos con más. 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
6: 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Son las 11:17.

Mañana con 29 minutos estamos de regreso y oigan, si de celebrar se trata en este sábado de las joyas de la reina, agárrense porque hoy estamos de manteles largos en el mundo de la música tropical, porque hoy hay pastel, velitas y sobre todo mucho baile. Y es que resulta que un día como hoy, un 3 de octubre, pero del año de 1960, allá en la bellísima ciudad de Medellín, Colombia, nació un mujerón que vino a este mundo a ponernos a bailar a todos, la mismísima, la única, la reina del sabor, Margarita, la diosa de la cumbia, así como lo oyen. Nuestra querida Margarita Vargas Gaviria está apagando ni más ni menos que 66 primaveras el día de hoy. Y mírenla nada más, ¿eh? Qué bárbara, porque con una energía, una sonrisa y una voz que ya quisiéramos muchos de 20, 28, 30. Y es que a poco no, cuando escuchan a la diosa de la cumbia, de volada se nos empiezan a mover los pies, nos dan ganas de agarrar a la pareja y claro, de aventarnos un buen bailongo. Y es que esta mujer es puro dinamismo, alegría y fiesta, así que desde la cabina de la reina le mandamos un abrazo bien apretado, un beso súper grande y un aplauso hasta donde quiera que esté, que siga cumpliendo muchísimos años más

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Son las 11:40.

0: 4 minutos, estamos de regreso en las joyas de la reina. Acabamos de escuchar ¿Qué quieres que haga? También baila esta cumbia de Selena y cumbia francesa de Grupo Saya. Y quiero aprovechar para recordarte que hoy sábado de 7 a 9 de la noche tenemos un programa especial, la fiesta de la reina, donde podrás disfrutar de cumbia y música bien prendida para aligerar tu tarde de sábado. Si es que todavía estás en el trabajo o vas en camino a tu casa, estas canciones te van a ayudar a que te prendas y a que estés también de buenas. ¿Por qué no? Para cerrar como debe de ser este día, recuerda la fiesta de la reina todos los sábados de 7 a 9 de la noche. Y también te recuerdo el teléfono en cabina para estar en contacto, 776-767-6707. Momento de irnos a un corte y regresamos con más en Las Joyas de la Reina.
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1: 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Son las 11:47.

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Son las 11:53.

0: 11:57 es momento de despedirnos, pero antes de irme, quiero recordarles que el día de mañana domingo de 7 a 9 de la mañana podrán disfrutar de 2 horas completas de La Reina con su Rey, música de Vicente Fernández, y van a estar muy bien acompañados con nuestro querido Gabo, así que no se lo pueden perder. Para todos los fans de Vicente Fernández, recuerden, La Reina con su Rey, día domingo de 7 a 9 de la mañana, y también el día domingo Los Consentidos de la Reina, que es música de Bukis, Temerarios y Bronco, domingo de 10 a 12 del día. Y también antes de irme le doy la bienvenida a Dani. Hola, Dani.
1: Hola, Caro, ¿cómo estás? Buenas. Ya son tardes.
0: Ya tardes, ¿no? Sí. Yo muy bien, Dani, ¿tú qué tal?
1: Yo voy excelente, Caro, la verdad es que ya sabes, con toda la actitud, con todo el power, siempre con la chispa. Y por supuesto, invitarlos a que se queden porque ya viene el Top de la Corona.
0: Eso, no se lo pueden perder. Recuerden que el Top de la Corona son las canciones más pedidas durante la semana, así que se va a poner bastante bueno. Acompañen a nuestro Dani de 12 a 3 de la tarde, ¿verdad, Dani?
1: Es correcto, de 12 a 3 de la tarde.
0: Así está, no se lo pueden perder. Acompañen a Dani. Es todo por el momento de ahorita, voy a decir por el día de hoy, pero no es cierto porque regreso en punto de las 3 de la tarde y hasta las 6 para acompañarlos y darle fin a este sábado, esperando que el domingo sea un día de descanso para todos nosotros y arrancar como debe de ser el lunes 5 de octubre. Así que los dejo un ratito bien acompañados y regreso en punto de las 3. Gracias a todos los que se comunicaron con nosotros y bye bye.
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Son las 12 en punto. 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
1: Ya las 12 de la tarde en punto. ¿Cómo están a todos mis amigos de la Reina 91.7 FM? Saludos, oigan, iniciamos con el top de la corona, así es. Por supuesto, se va a poner bastante bueno. Vamos a ver quiénes son los primeros lugares, primero, segundo, tercero, cuarto, quinto lugar y, por supuesto, los demás lugares, ¿no? Ya sabes qué, vamos a contar y vamos a ver qué nos depara el destino el día de hoy. Así que acompáñame estas 3 horas que se van a poner bastantes buenas, bastante ricas, bastante suaves. Ya sabes, igual que me puedes mandar un mensaje al 776-767-6707 y yo con mucho gusto, ya sabes que te leo, te saludo y vamos a iniciar. Daniel Travieso, ese soy yo, y recuerda que estás en la Reina 91.7 FM. Así que bueno, sin más, cháchara, vamos a comenzar con este conteo, por supuesto, y vamos a arrancar con el lugar 20, así es. Y arrancamos con Imagina, una canción de banda Los Sebastianes que juega con la ilusión de conquistar a alguien. Y es que aquí propone imaginar cómo sería convertirse en esa persona especial y pasar de la amistad a una relación. El grupo originario de Mazatlán, Sinaloa, hoy vuelve a nuestro conteo para abrir el top desde el lugar número 20. Escuchemos Imagina.
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0: 4 minutos y le mandamos un fuerte saludo a nuestra amiga China que nos está sintonizando en este mismo momento. Saludos, Dani. Saludos, China. Que tengas un excelente día. Por supuesto, gracias por estar en sintonía de La Reina 91.7 FM y excelente sábado. Oigan, pues vamos a continuar con el top y vamos a arrancar. Y es que en el lugar número 19 aparece nada más y nada menos que Lenin Ramírez con Polvo Rosita, un tema de ambiente explícito y de fiesta que retrata una noche de excesos y descontrol. Y es que, a ver, el sencillo forma parte del repertorio del cantante sinaloense y combina la narrativa directa del regional con una actitud desfanfadada, ¿no? Y es que si están siguiendo el conteo, esta es la propuesta que se coloca en nuestra posición número 19, Polvo Rosita de Lenin Ramírez.
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0: ya a las 12 de la tarde con 8 minutos y ya estoy de regreso. Recuerda que nos puedes seguir en nuestra página de Facebook, nos encuentras como La Reina 91.7 FM. Así de sencillo, así de fácil. Y oigan, también ya tenemos cuenta de TikTok para que tú te lances a seguirnos. Así es, porque sí, la verdad es que también hacemos estos lives, ¿no? Estos lives en TikTok, la verdad que se ponen bastantes buenos. Entonces, si a ti te gusta esto, si quieres ver cómo es la cabina, cómo es detrás, qué hacemos, qué movidas se hacen por aquí, obviamente nos tienes que seguir y nos encuentras como La Reina 91.7 FM. Ahí también no hay pierde, ¿ok? Ahí nos encuentras en nuestras redes sociales, La Reina 91.7 FM. Y bueno, vamos con más conteo. Y es que, a ver, agárrense porque esto se va a poner bastante bueno y, híjoles, ni les cuento. Y en el lugar número 18 está nada más y nada menos que Cuisillos con Un Bebito con Tus Ojos. Una declaración romántica que lleva el amor a un deseo muy concreto. Imaginar un hijo con los ojos de la persona amada. Y es que este tema mezcla ternura, ilusión de formar una familia y el sonido característico de la banda. Así que aquí va Un Bebito con Tus Ojos de Cuisillos. Así que ya a las 12 de la tarde con 9 minutos y arrancamos con el top.
1: Lugar número 18.

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0: De la tarde con 16 minutos y estamos de regreso. Tu servidor, Daniel Travieso, ese soy yo. Recuerda que estamos en el top de la corona para saber cuál es el primer lugar y eso está bastante bueno. Ya sabes, te recuerdo nuestros números, el 776-767-6707 para que te contactes conmigo. Y bueno, vamos a continuar con esto. Y en el lugar número 17 es para nada más y nada menos que Toño Lizárraga y Lo Pasado Pisado. El título resume su mensaje: aceptar que una relación terminó y tomar distancia de lo que ya no se puede cambiar. El cantante sinaloense estrenó el sencillo en junio de 2026 en una etapa de nuevos lanzamientos como solista. Una canción de desamor para cerrar la puerta y seguir adelante. Lo Pasado Pisado de Toño Lizárraga en el puesto número 17.
1: Lugar número 17.

0: las 12 de la tarde con 20 minutos y estás en la Reina 91.7 FM. ¿Cómo están a todos? Excelente día. Y oigan, seguimos con el top que está bastante bueno. Y ahora vamos a arrancar en el puesto número 16. Tenemos a nada más y nada menos que Alex Fernández con Sabor a Ti. Una canción pues romántica que habla de la huella que deja una persona y de un amor que sigue presente en la memoria. Y es que el tema también fue elegido como canción de entrada de la telenovela de Televisa Univisión del mismo nombre. Así que esta melodía acompaña tanto una historia de televisión como nuestro conteo. Escuchemos Sabor a Ti.
1: Lugar número 16.

0: las 12 de la tarde con 24 minutos. Y oigan, ya estoy de regreso, por supuesto. Ya sabes que el top es así, estar aquí constantemente y decir y hacer y todo. Oigan, también espero que tengan un buen fin de semana, de verdad. Que tengan un excelente sábado, que se la pasen súper bien. Hay mucha gente que sí, está trabajando en este mismo momento. Y hay otra gente que pues están ya descansando. Entonces, a las personas que están trabajando, les deseamos mucho éxito. Se la pasen muy bien escuchando La Reina 91.7 FM. Y por supuesto, vamos a darle duro. Y a los que están en casa descansando, pues igual que les vaya excelente. Y gracias por estar sintonizando La Reina 91.7 FM. Hoy es sábado, ¿qué te toca hacer? Te toca hacer pues la comida, tienes que ir pues que al mercado, tienes que ir a hacer la despensa, que lavar la casa, no sé, que a lo mejor tienes que lavar la ropa, no sé, los trastes, posiblemente, porque sí, tal vez es fin de semana, pero aún así las tareas no se acaban, todo lo contrario, ¿no? Son cosas de pues adulto independiente, adulto mayor, ya sabes, entonces hay que atenderlas todas. Por eso hay que echarle muchas, muchas, muchas ganas a la vida. Y por supuesto, ya estamos también en el mes de octubre. Y qué rico, qué sabroso, ¿no? Ya acabaron las fiestas patrias, ya se acabó septiembre y arrancamos con octubre, que se va a poner bastante bueno. Y aquí en La Reina, mucho mejor. Así que ya sabes, te invito a que nos escuches todos los días. Y bueno, vamos en el lugar número 15. Y es que reúne a Carin León y ¿Qué personajes? Agrupación Argentina en ¿Qué andas haciendo? Y es que la canción convierte en cumbia una pregunta que aparece después de una ruptura. ¿Qué estará haciendo esa persona que todavía se extraña? La colaboración cruza el regional mexicano de Carin León con el estilo tropical de ¿Qué personajes? En el número 15, ¿Qué andas haciendo?
1: Lugar número 15.

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0: 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Son las 12 con 30 minutos.
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7: Ya las 12 de la tarde con 32 minutos y continuamos. Y oigan, hacemos una pequeña parada porque sí, vamos a detenernos por un pequeño momento, ya que no vamos a continuar con el todo, porque les voy a mostrar un nuevo lanzamiento que tenemos aquí en La Reina 91.7 FM, porque sí, es que siempre andamos metiendo nueva música para que todos ustedes disfruten, ya sé por sí, se la pasan muy bien, contentos y felices, pues todavía mucho más con estos nuevos lanzamientos que siempre les traemos, ya saben, con todo el amor, con todo el cariño que les tenemos, así que vamos con este lanzamiento, y es que atención, porque hoy tenemos música nueva de uno de los cantautores más reconocidos del regional mexicano, Alfredo Olivas, y es que el pasado 30 de septiembre presentó esta Mi Pasión, un EP de 6 canciones que recorre distintas emociones y sonidos entre el norteño y la banda. El tema que da nombre al proyecto es también su canción principal y llegó acompañado de un video oficial, y es que en esta historia Alfredo le canta a ese amor que, aunque haya pasado el tiempo, ya haya quedado atrás, todavía despierta recuerdos, deseo y, ¿qué crees?, ganas de volver a encontrarse. Y es que es una invitación a comprobar si la llama sigue encendida y si aquello que se vivió todavía puede tener una segunda oportunidad. Un lanzamiento para escuchar con atención y quizá dedicarle a esa persona que uno no ha podido olvidar. Ya está disponible esta Mi Pasión, el nuevo tema de Alfredo Olivas, y vamos a disfrutarlo aquí en La Reina 91.7 FM.

0: 12:37 y oigan, espero que hayan desayunado. Si es así, compártemelo al WhatsApp 776-767-6707. ¿Qué desayunaste? ¿Ya desayunaste? ¿Aún no has desayunado? Por supuesto, es sábado y el cuerpo lo sabe. Y bueno, seguimos en el top. Y es que en el lugar número 14, ahora sí, tenemos a Ya Borracho, el tema que ayudó a impulsar a Herencia de Grandes a nuevas audiencias. Y es que la historia presenta a alguien que, después de tomar, busca el valor para llamar y expresar lo que trae guardado. La canción forma parte del álbum Noche Sin Fin y su popularidad en plataformas convirtió este lanzamiento en uno de los grandes éxitos del grupo. Vamos con Herencia de Grandes.
1: Lugar número 14.

12 de la tarde con 40 minutos. Y oigan, saludos a todas las personas que nos están sintonizando en el Mercado 5 de Mayo. Muchísimas gracias por estar ahí siempre al pendiente de la Reina 91.7 FM, que vendan muchísimo. De verdad, también un fuerte saludo a nuestros amigos Tenango de las Flores, hasta Tulancingo Hidalgo, hasta Jicotepec de Juárez y hasta todas las partes. Gracias, igual ya sabes que me puedes mandar un WhatsApp de dónde nos estás sintonizando, qué andas haciendo. Con mucho gusto el travieso te lee. Aquí está tu servidor, pues para eso, ¿no? Para eso andamos. Y recuerda que estamos en el top, ¿ok? Donde estamos haciendo pues ese conteo hasta llegar al número uno, que es la canción más votada, ¿eh? Pues de esta semana. Entonces se pone bastante bueno. Recuerda, todos los sábados a partir de las 12, ¿ok? Entonces ya tenemos bastante tiempo. Vamos en el lugar número 13 y contando, ¿no? También te estamos mostrando nuevos lanzamientos que la reina tiene. Entonces, apenas tocamos un nuevo lanzamiento y, por supuesto, tenemos muchísimos más, ¿eh? Así que viene al pendiente de la Reina 91.7 FM. Y vamos en el lugar número 13, y es que Pesado ocupa el lugar número 13 con En Corto, un sencillo cuyo título invita a hablar sin rodeos, y es que la canción tuvo un arranque destacado. Llega al primer lugar del Hot Song de Monitor Latino una semana después de su estreno, con su sonido norteño y una historia que comienza con una mirada. Pesado suma un nuevo tema a su repertorio. Aquí está En Corto, lugar número 13.

0: 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Son las 12 con 45 minutos.
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3: Ya las 12 de la tarde con 48 minutos y estamos de regreso. Y oigan, por supuesto, les voy a mostrar un nuevo lanzamiento. Antes de seguir con el top de la corona, les tengo que mostrar otro nuevo lanzamiento que tenemos aquí en la Reina 91.7 FM. Y es que este lanzamiento junta dos universos musicales que a primera vista parecen muy diferentes, pero que se encuentran en una misma historia. Ricardo Arjona, cantautor guatemalteco, conocido por contar historias con ironía, observación y sensibilidad, une su voz con Grupo Firme, agrupación mexicana que ha llevado el regional a grandes escenarios. Juntos presentan Amor Factura, sencillo estrenado el 1 de octubre y primer adelanto de una nueva etapa musical de Arjona. Y es que la canción mezcla el bolero norteño con el regional mexicano y habla con humor y un poco de reclamo de esas relaciones en las que los regalos, las cuentas y el dinero parecen pesar más que el cariño. La colaboración nació después de que Arjona escuchara a Edwin Cass interpretar una canción suya. De ese encuentro surgió la idea de crear algo juntos. Una combinación inesperada que ahora ya podemos escuchar completa. Aquí está Amor Factura de Ricardo Arjona y Grupo Firme.

0: las 12 de la tarde con 53 minutos y en el lugar número 12 llega el sabor tropical de los Yaguarú de Ángel Venegas con Me Desespero. Y es que el título lo dice todo, es ese sentimiento de inquietud y confusión cuando alguien hace falta y no se sabe cómo recuperar pues su amor. La agrupación referente de la cumbia mexicana pone el ritmo para cantar el desamor y también para bailar. Desde la posición 12 tenemos a Yaguarú con Me Desespero.
1: Lugar número 12.

0: ya a las 12:57 p.m. y por supuesto seguimos, y es que en la posición número 11 está el Jackie con Pintábamos Pa' Grandes, una historia de amor que parecía tener futuro y terminó convertida en el recuerdo de lo que pudo ser. La canción se apoya en esa frase para hablar de una relación que prometía mucho pero se quedó a medio camino. Luis Alfonso Partida, conocido como el Jackie, y aquí escuchamos Pintábamos Pa' Grandes.
1: Lugar número 11.

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0: 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Es la 1:02. 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
1: Y continuamos en el top de la corona. Así es, todavía nos faltan algunos puestos, así que tú no te muevas de tu lugar, que esto se pone cada vez más bueno. Y es que en el lugar número 10 tenemos a Los Recoditos, y es que presentan su versión de Ex de Verdad, canción popularizada por Hash. Y es que la agrupación compartió primero su interpretación en redes y tras la respuesta de sus seguidores, la lanzó oficialmente en septiembre de 2026. Su historia habla de esa contradicción de terminar una relación y descubrir que los sentimientos no desaparecen tan fácilmente. Desde el número 10, Ex de Verdad.
0: Lugar número 10.

0: Ya la 1:05 p.m. y estamos de regreso. Oigan, le quiero mandar también un fuerte saludo acá a nuestros amigos Terminación 1597 que nos saludan y nos dicen: muy buenas tardes, Dios bendiga todos a los radioescuchas desde Dulancingo, Hidalgo, y sí, acá escuchándolos en el trabajo, y gracias por acordarse de los de acá. Gracias y buena tarde. Saludos al maestro de las bicicletas que se encuentra en la entrada de 5 de mayo y Matamoros. Pues, amigos, un gusto, la verdad. Yo nunca me olvido de nadie, de ninguno de ustedes, ¿eh? Así que un fuerte saludo hasta Dulancingo, Hidalgo. Por supuesto, saludo a nuestros amigos de la 5 de mayo y, por supuesto, también a nuestro buen amigo que nos está sintonizando, el maestro de las bicicletas. Ya sabes que me puedes enviar tu mensaje, tu WhatsApp. También saludos a la terminación 0371. Muchísimas gracias por ese mensaje. Y bueno, vamos a continuar con esto. Así es. Y bueno, a ver, ¿ahora qué pasa? Y es que, seguimos en el top, y es que Pedro Fernández llega al lugar número 9 con De Otro Planeta. Sencillo lanzado en julio de 2026, la canción expresa admiración por alguien que parece extraordinario, como si no perteneciera a este mundo. Con su voz y su estilo romántico, Pedro le canta a esa persona que destaca entre todas las demás. En el número 9 de La Corona de la Reina, escuchemos De Otro Planeta.
1: Lugar número 9.

0: Ya la 1:10 p.m. y aquí está tu amigo, tu servidor, Daniel el Travieso. También acá nos saludan y nos dicen, hola sobrino, saludos, ¿cómo estás? Te saludamos desde Santa Cruz. ¿Cómo está? ¿Qué tal, tía? Buenas tardes a todos, a todas, ¿qué tal? Y un saludo también a nuestros amigos de Santa Cruz que también allá nos escuchan muchísimo, de verdad, nos escuchan muchísimo, entonces muchísimas gracias. También a la mesita, nos escuchan bastante allá en la mesita, entonces igual un fuerte saludo a todos nuestros, a nuestros hermanos, a los reyes, a las reinas allá de la mesita. Muchísimas gracias, ¿eh? También a la colonia de Los Ángeles, que igual nos están sintonizando, a nuestra buena amiga Ana, que nos está ahí escuchando igual. Saludos, excelente sábado. Y bueno, vamos a continuar con este top, ¿ok? Así que agárrate, porque en el lugar número 8 tenemos a Calibre 50. Y es que, a ver, Calibre 50 celebra a quienes no pueden quedarse quietos. Y esto es pata de perro, una expresión, pues es una expresión muy mexicana para describir a la persona que disfruta salir, viajar, descubrir lugares y vivir con libertad. El grupo presentó este tema inédito en 2026 con una letra directa y espíritu aventurero. Si conocen a alguien que siempre anda de camino, esta canción es para esa persona. Pata de perro en el lugar número
1: 8.

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Es la 1:14. 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
2: Ya a la 1:18 p.m. Y oigan, antes de seguir con el top de la corona, les vengo a mostrar un nuevo lanzamiento más que tiene aquí la Reina 91.7 FM para todos ustedes. Y es que, a ver, vamos ahora con un estreno de Regulo Caro, cantante y compositor que ha construido una carrera dentro de la música mexicana con canciones de corte romántico y también temas de narrativa ranchera. Y es que este 2 de octubre presentó Mi Morena, un nuevo sencillo que se suma a la música que ha venido compartiendo durante este año. El título nos lleva de inmediato a pensar en una dedicatoria a esa persona especial que ocupa un lugar propio en la vida lleno de recuerdos. Regulo mantiene aquí su identidad interpretativa y nos entrega una opción nueva para quienes disfrutan las historias de amor contadas desde la música regional. El sencillo ya se encuentra disponible en plataformas digitales, así que hoy lo presentamos también por la reina. Y si tienes a quien dedicársela, toma nota del nombre, Mi Morena, el nuevo lanzamiento de Regulo Caro. Escuchémosla.

Una de la tarde ya con 22 minutos y ahora sí retomamos el top de la corona y oigan, la cumbia romántica ocupa el lugar 7 con Sin Aire, una colaboración entre Aarón y su grupo Ilusión y Junior Clan. Dos agrupaciones con identidad tropical se encuentran en una canción sobre la intensidad de extrañar a alguien. Su ritmo invita a bailar mientras el título expresa esa sensación de que la ausencia pesa hasta en la respiración. En el puesto 7 vamos con Sin Aire. Aire.

0: la 1:27 p.m. Y oigan, pues seguimos con el top de la corona. Y es que en el lugar número 6 encontramos a la arrolladora Banda Limón con Fracaso Seguro, tema que encabeza la edición deluxe de su álbum Si las miradas mataran. La canción fue escrita por Espinoza Paz y aborda el momento de reconocer que una relación puede hacer daño y que marcharse también es una forma de cuidarse. Así suena la arrolladora con Fracaso Seguro.
1: Lugar número 6.

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0: 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Es la 1:31.
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10: Ya la 1:34 y el travieso ya está de regreso, mis reyes y mis reinas. Y continuamos con el top. Y oigan, entramos al top número 5 con Yuridia y Eres mi nada. La canción escrita por Guzzi Lau forma parte de un lanzamiento doble junto a Tu Pasado y Tú. Su tema es el vacío que queda después de entregar todo en una relación y terminó cuando los recuerdos siguen presentes, aunque la otra persona ya no esté. En el quinto lugar de esta semana recibimos a Yuridia.
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Ya la 1:37 y continuamos con el top, así es. Y es que en el puesto número 4 está Julián Álvarez y su norteño banda con Llévala a la Luna. La canción cuenta una historia de amor y renuncia. Quien canta reconoce que no pudo ser quien cumpliera los sueños de esa persona y le pide a alguien más que la lleve hasta la luna. El tema destaca además por incorporar arreglos de mariachi, un matiz especial dentro de la propuesta de Julián. Escuchemos Llévala a la Luna.

0: Ya es la 1:40 p.m. y oigan, pues seguimos en el top y arrancamos y llegamos al podio. En el tercer lugar aparecen nada más y nada menos que Grupo Frontera y Alejandro Fernández con Cada Vez Me Gustas Más. Esta colaboración mezcla el sonido norteño contemporáneo de Grupo Frontera con la voz de Alejandro Fernández. La historia retrata un amor intenso que sigue creciendo, aunque no sea sencillo dejarse llevar. Y, por supuesto, en el tercer lugar de la corona, aquí está Cada Vez Me Gustas Más.
1: Lugar número 3.

0: Es la 1:45.
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11: Ya la 1:48 y estoy de regreso. Y oigan, pues obviamente en el segundo lugar está mi yo de antes, de Eden Muñoz. Este tema invita a mirar hacia atrás y preguntarse en qué momento cambiamos. Habla del paso del tiempo, de pensar demasiado y de extrañar esa versión de uno mismo que enfrentaba la vida con más ligereza. Eden ha contado que la canción nació de una reflexión personal que muchas personas pueden reconocer como propia. En el número 2, esto es mi yo de antes.
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una de la tarde con 51 minutos. Y oigan, antes de entrar al lugar número uno, que por supuesto se lleva la corona indiscutible, vamos con un nuevo lanzamiento. Así es, antes de entrar en todo esto, vamos con un lanzamiento nuevo que está bastante bueno. Y es que, a ver, en este caso te traigo algo bastante increíble, que es la música regional, pues sigue sumando novedades y hoy toca compartir una con el público de La Reina. La agrupación La Ventaja estrenó el 1 de octubre, Cuestión que Quieras, un sencillo pues que ya aparece entre sus lanzamientos de este año. La Ventaja forma parte de esa nueva generación de propuestas que mantiene vivo el sonido de la música mexicana y que continúa acercando canciones frescas a quienes siguen el género. Este tema llega para encontrarse con el público que disfruta descubrir música recién estrenada y agregar nuevas canciones a su lista. Si todavía no la has escuchado, aquí tienes la oportunidad de conocerla. La Ventaja presenta Cuestión que Quieras, un lanzamiento que ya está disponible en plataformas digitales y que ahora también llega a la promoción y a la programación de La Reina 91.7 FM. Así que disfrútala y súbela a tu radio.

0: Ya la 1:55 PM. Y ahora sí, agárrense, banda, porque esto se viene bueno. ¿Y quién se lleva la corona en este top de la semana? Bueno, pues agárrate que llegó el momento más esperado. El número uno de la corona de la reina de esta semana, por supuesto, la cima es para Javi y La Adictiva con Déjese Querer. La canción combina el sonido de banda sinaloense con el estilo de Javi y cuenta un coqueteo en el que el interés está claro. Pero la conquista requiere paciencia y decisión. En lo más alto del conteo, Déjese Querer. Así que escúchala y disfrútala.
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0: Ya la 1:58 p.m. Y oigan, así queda el top de esta semana en la Corona de la Reina. Gracias por acompañarnos y por hacer suyo este conteo. Nos escuchamos en la próxima edición con más canciones que están conquistando sus corazones. Recuerda que estás en la Reina 91.7 con El Travieso.
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Son las 2 en punto.

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Son las 2:07.

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Son las 2:10.

0: Ya las 2 de la tarde con 13 minutos. ¿Y cómo están, amigos de La Reina 91.7 FM? Así es, tu servidor, tu servilleta, El Travieso está aquí una vez más y voy a estar solo una hora acompañándote con muy buena música esta tarde de sábado, ya más relajado, ya más tranquilos. Gracias a toda la gente también que nos escuchó en el top de la corona. Y por supuesto, ya sabes, échame tu WhatsApp al 776-767-6707. Con mucho gusto te saludo. Y vamos a estar de aquí hasta las 3 de la tarde, una hora para que lo aproveches, lo goces, lo disfrutes y estés en sintonía de La Reina 91.7 FM. Así que sin más, iniciamos con todo esto que tenemos para ti y saludos y que tengas un excelente sábado.
1: 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Son las 2 con 14 minutos. 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

0: Son las 2 de la tarde con 28 minutos. Oigan, ya estamos de regreso. ¿Cómo están a todos? Buenas tardes. Acá el travieso acompañándote una horita. ¿Qué tal? Acabamos de escuchar a la original Banda Limón con Y que regresarás. También veníamos escuchando la poderosa Banda San Juan con El antes y el después. Y a la Sonora Dinamita con Qué bello. En este bloque escuchamos esta buena música. Y recuerda que solo en La Reina escuchas esta gran música. Y también escuchas nuevos lanzamientos. Oigan, también a toda la gente que ya, pues ya son las 2 de la tarde con 28 minutos. Pues es momento, pues, de comer, ¿no? Hay personas que comen en esta hora. ¿Qué van a comer? ¿Qué tienen contemplado hacer a la hora de la comida? ¿Van a comprar algo? ¿Van a salir a conseguirlo? Posiblemente lo van a hacer ustedes. ¿Qué onda? Antójenme, ya sabes que está el número de WhatsApp que es totalmente gratis para que envíes tu mensaje. 776-767-6707. Y es que, a ver, seamos sinceros, la verdad es que hacer comida, o sea, uno mismo, uno cuando compra las cosas y las hace, pues la verdad es que es rico, es saludable y hasta cierto, pues también te ahorras dinero, seamos sinceros. Pero a veces tienes flojera, ¿no? Tienes flojera, dices, ya es fin de semana, oye, me lo merezco, ¿no? Porque la gente sí dices, oye, ya trabajé toda la semana, ya estoy súper cansado, o sea, y un gusto, no creo que no se le niega a nadie. Entonces dices, bueno, me quiero comprar hoy. Entonces, si tú estás pensando, si estás dudando, si estás diciendo, es que no sé, Dani, yo te digo, cómpratelo, te lo mereces. O sea, de verdad, a veces pensamos tanto las cosas que al final ni hacemos ni una ni otra. Entonces, cómprate eso que quieres, tu comidita. Hoy te lo mereces, te lo ganaste. Y por supuesto, no lo dudes, ya sabes. Pues ahí me mandas una fotito, ¿no? Vamos a un corte comercial súper rápido y seguimos con más música acá en La Reina 91.7 FM.
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0: 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Son las 2 con 30 minutos.
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0: 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Son las dos.

0: Ya las 2 de la tarde con 43 minutos. Y oigan, estábamos escuchando a Jaguarú de Ángel Venegas con Me Desespero, Me Desesperó. Y también algo de Pasó la Vida Pensando de Los Ángeles Azules y a la arrolladora Banda Limón con Si las Miradas Mataran. 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Oigamos un corte rápidamente, no le cambies, que esto ya está a punto de finalizar.
1: 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Son las 2 con 45 minutos.
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1: 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Son las 2:48.

0: Ya las 2 de la tarde con 57 minutos. Oigan, acabamos de escuchar a Gilberto Santa Rosa con Conteo Regresivo. También a Grupo Marca Registrada con Jungla de Metal. Es una muy buena rola, te lo digo yo. Y también estábamos escuchando, pues nada más. Eso es todo por hoy. Muchísimas gracias a todos por acompañarme, pues, esta hora más y en general estas 3 horas y las 2 de la mañana. Muchísimas gracias. De verdad, un fuerte saludo. Oigan, les deseo un feliz sábado. Que se la pasen bien padre, bien chicle bomba. Que coman rico. Que sigan el trabajo. Pues, ¿qué creen? No te preocupes. Yo miré. Pero la consentida se queda 3 horas más. ¿Cómo estás, consentida?
1: Dani, lista, emocionadísima para arrancar con estas 3 horas de música buenísima.
0: ¡Qué rico, qué suave, qué gozo! No, la verdad es que qué padre que tú te quedes 3 horas aquí con nosotros y no dejes a los radioescuchas pues allá solos,
1: ¿no? Solitos, claro que no. Van a gozar y disfrutar de mi buena compañía hasta las 6 de la tarde porque vengo de buenas.
0: Porque sí, porque vienes porque de buenas, sí. Porque te encanta tu trabajo, porque eres muy feliz, porque esta es tu casa, entonces.
1: Mi casa.
0: Aquí nosotros te queremos 3 horas, ¿ok? Oye, ¿qué vamos a tener en tu programa?
1: Muy buena música, muy buena compañía, plática, chisme y la vamos a pasar increíble. Así que no se lo pueden perder de 3 a 6 de la tarde. Aquí vamos a andar súper pendientes al pie del cañón como debe ser.
0: ¡Qué rico! Oye, claro, también antes de irme, recordarle a toda la gente el día de mañana que a partir de las 7 de la mañana pueden escuchar al buen Gato con...
1: Gabo
0: con botas. Así es, a partir de las 7 de la mañana son 2 horas, ¿no?
1: De 7 a 9, la reina con su rey.
0: La reina con su rey, que estamos escuchando al buen...
1: Gabo con botas con Vicente Fernández.
0: A Vicente Fernández, es correcto, Vicente Fernández. Y de ahí en fuera, ¿qué más tenemos el día domingo, Caro?
1: También tenemos a los consentidos de la reina, día domingo, de 10 a 12 del día. Música de Bukis, Temerarios y Bronco, nuestros favoritos y consentidos.
0: ¡Qué rico, qué sabroso! Bueno, yo me despido y los dejo con la consentida feliz. Fin de semana, pásensela rico el sábado y yo regreso el lunes a partir de las 10 de la mañana en Las Joyas. Así que bueno, cuídense mucho, un fuerte abrazo. Yo soy Daniel El Travieso.
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Son las 3 en punto.

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1: De la tarde con 8 minutos y andamos bien ready aquí en cabina. No te despegues, vamos a escuchar a los Tucanes de Tijuana.

0: mis reyes y mis reinas, ¿cómo están? ¿Cómo les va en este sábado 3 de octubre? Ya Carol la consentida de regreso en cabina. Te voy a estar acompañando desde este preciso momento hasta las 6 de la tarde. Y el día de hoy vamos a tener un programa buenísimo con música muy prendida, como ya es costumbre aquí en La Reina 91.7 FM. Como siempre te lo digo, gracias. Gracias por elegirnos una vez más y por, pues sí, permitir que estemos acompañándote en esta tarde de sábado. Cuéntame qué es lo que estás haciendo. Seguramente ya te me estás yendo hacia una fiesta o vienes de regreso quizá, o estás lavando la ropa o estás haciendo la comida. Cuéntame qué es lo que estás haciendo en este sábado. Sábado en el que aquí en Huauchinango se siente un poquitito de frío, pero se agradece porque en lo personal no me gusta tanto el bochorno. La verdad, yo soy de un lugar en el que casi siempre hace frío y aquí en Huauchinango me ha costado un poquito el adaptarme al calorón de Huauchinango, pero agradezco cuando está medio fresquito el clima como hoy. Gracias, gracias a todos ustedes que están en contacto con nosotros. Te recuerdo el teléfono en cabina, es el 776-767-6707. Recuerda que alguna petición o alguna canción que quieras escuchar es por medio de audio, por favor, y así te la podemos programar con todo gusto. Además, te recuerdo que nos sigas en nuestra página de Facebook, estamos como La Reina 91.7 FM, al igual que nuestro TikTok. Y también te recuerdo que sigas la página de Ultra Noticias Huauchinango, donde tienes toda la información que pasa en Huauchinango y alrededor al momento y con mucha, pero mucha veracidad. Así que tienes muchas opciones para hacer el día de hoy. Mira, nos sigues en nuestra página de TikTok, en Facebook y también de Ultra Noticias para que estés bien informado de todo lo que hacemos por acá. Y pues bueno, así es como damos la bienvenida a este programa. Recuerda, si quieres escuchar alguna canción, con todo gusto, pero con tu audio, por favor. Gracias a la terminación 8581 que ya está en contacto con nosotros. Y vamos a mandarle un saludo a nuestros amigos de las colectivas que el día de hoy están laborando. Ustedes, no importa si es sábado, si es domingo, si es lunes, no importa ni el clima ni la hora, siempre están bien pendientes, andan bien ready como los Tucanes de Tijuana. Y también a nuestros amigos de los taxis, que aquí en Huauchinango siempre están al pie del cañón. Así que gracias, un saludo para todos ustedes. Y ahora sí, es momento de arrancar con todo este programa. Recuerda, yo soy Caro, la consentida de la reina, y estás en La Reina 91.7 FM. No le cambies, que arrancamos con muy, pero muy buena música.
1: 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Son las 3 con 14 minutos.
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5: 3 de la tarde con 16 minutos. Vamos a escuchar al Grupo Firme para rogarle y suplicarle. ¿Sabes qué? Por favor, vuelve.

0: Eso. Y ahora quiero que juguemos a algo, mis reyes. ¿Por qué? Pues porque es sábado. ¿Y por qué? Porque hay que poner la mente activa, no importa el día que sea. Recuerda que es importante siempre estar pilas con nuestro cerebro y ponerlo a trabajar. Por eso, el día de hoy quiero que juguemos a algo. Esto va a ser el detector de mentiras. Y es que yo les voy a leer tres datos rarísimos sobre el cuerpo humano. Dos son completamente reales y uno es una total mentira. Así que necesito que lo analicen. Y si sabes cuál es el dato que es mentira, me mandes la respuesta al 776-767-6707. Es momento de jugar y de despejar la mente, pero no sean tramposos, no se vale estar buscando en internet, ¿eh? Tiene que ser por pura intuición o por sentido común, así que no me vayan a hacer trampa. El chiste es jugar y divertirnos, así que ahí te va. Dato número uno. Esta ronda es sobre cosas que pasan mientras dormimos. Ahí te va, dato uno. Cuando duermes, pierdes por completo el sentido del olfato. Si hay un olor muy fuerte como a humo o café, no lo vas a oler a menos que te despiertes por el ruido o por el calor. Dato número 2. Todos los seres humanos crecemos aproximadamente un centímetro durante la noche mientras dormimos y lo volvemos a perder durante el día. Dato número 3. El cerebro consume el triple de energía cuando dormimos soñando que cuando estamos despiertos resolviendo un problema matemático. Si es que tú sabes cuál es la respuesta, te invito a que me la mandes al 776-767-6707. Voy a estar esperando tu respuesta. Veamos quién tiene más inteligencia, sentido común o rapidez en las manos para contestar. Y por lo pronto nos vamos a ir a un pequeño corte y regresamos con más. Yo soy Caro, la consentida.
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Son las 3 con 28 minutos. 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
4: 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Son las 3:31.

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1: 3:33. Ahora escuchamos a Cristian Nodal. Esto es Probablemente.

0: 33 minutos. Acabamos de escuchar mitad y mitad de Grupo Pesado. También fuertes declaraciones de la guapísima Lucero y probablemente de Cristian Nodal. Este bloque estuvo bastante bueno, pero no mejor que el que viene. Te recuerdo el teléfono en cabina 776-767-6707. Recuerda que estamos con este juego en el que tú tienes que adivinar qué es mentira y qué es verdad. Solamente hay un dato falso en los que te voy a dar a continuación. Y si sabes la respuesta, mándanoslo a nuestro teléfono en cabina. Ahí te vas. Estos datos se tratan sobre cosas que pasan mientras dormimos. Dato número uno, cuando duermes pierdes por completo el sentido del olfato. Si hay un olor muy fuerte como humo o café, no lo vas a oler a menos que te despiertes por el ruido o por el calor. Dato número dos, todos los seres humanos crecemos aproximadamente un centímetro durante la noche mientras dormimos y lo volvemos a perder durante el día. Dato número tres, el cerebro consume el triple de energía cuando dormimos y estamos soñando que cuando estamos despiertos resolviendo un problema matemático. Si sabes la respuesta, envíanosla al 776-767-6707. Ahora nos vamos a un corte y regresamos con más. Yo soy Caro, la consentida.
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1: Tres de la tarde con 54 minutos, escuchamos El Culpable del Fantasma.

0: está yendo el tiempo, pero es momento de dar a conocer, pues, el dato que era falso. Recuerda que el día de hoy era sobre cosas que pasan mientras dormimos. Y a ver, la respuesta del dato falso era el dato número 3. Este decía, el cerebro consume el triple de energía cuando dormimos soñando que cuando estamos despiertos resolviendo un problema matemático. Y es que sí, porque sí, se consume energía similar, pero no el triple. Así que gracias en especial a la terminación 2906, que fue la primer persona en contestarnos y contestarnos de la forma correcta. Así que gracias y felicidades a la terminación 2906. Que ya vi que ustedes, no importa si es lunes, martes, jueves o sábado, ustedes están bien pendientes y eso me gusta. Ahora nos vamos a ir a un pequeño corte y regresamos con más. Estás en La Reina 91.7 FM.
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Son las 4 en punto.

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1: Ya a las 4 de la tarde con 4 minutos, ahora escuchamos Ya Borracho de Herencia de Grandes.

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1: Ya son las 4 de la tarde con 10 minutos.

0: 14 minutos, seguimos aquí en La Reina 91.7 FM, aquí al micrófono Caro la Consentida. Recuerda que te voy a estar acompañando hasta las 6 de la tarde. Acabamos de escuchar al patroncito Alfredo Olivas. En definitiva, esta canción, híjole, que está fuerte. También escuchamos Fuera de Mí, de Banda Machos, Ya Borracho, de Herencia de Grandes, y Veneno de Duelo. 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Y ahora nos vamos a ir a un corte y regresamos con mucho más. Ahorita te voy a contar, tienes que estar bien pendiente porque vamos a leer los horóscopos de todos. Si es que tú quieres conocer alguna compatibilidad, mira, con todo gusto te la pasamos. Así que no te me despegues porque vamos a saber qué es lo que nos deparan los astros para este fin de semana. Así que no te despegues, estás en La Reina 91.5 7 FM.
1: 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Son las 4 con 15 minutos.
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1: 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Son las 4 con 17 minutos.

0: Estamos de regreso en La Reina 91.7 FM y mis reyes, excelente fin de semana para todos. Ahora sí, llegó el momento de sacar el mapa de las estrellas porque el universo viene con todo este fin de semana. Así que arrancamos de una vez con Aries. Y es que mi gente de fuego, este fin de semana el cuerpo te está pidiendo a gritos bajar 3 rayitas el ritmo. Nada de andar corriendo por compromisos. En el amor, una platicadita sincera va a arreglar ese malentendido que traías ahí atorado, así que habla claro y suelta. Para Tauro, a gozar se ha dicho. Viene un fin de semana ideal para apapacharte, comer rico y juntarte con la gente que te llena la pila. Si sentías algo ahí medio estancado en las cuestiones del corazón, mira, tranqui, porque empieza a fluir todo, todo solito. La regla de oro para este fin de semana, disfruta sin preocuparte, por favor, por el lunes. Llegamos con los Géminis, y es que andar con la chispa al mil y la comunicación encendida, eso es lo que te espera en este fin de semana, porque te llega por ahí un mensaje, una propuesta o una salida improvisada que te va a cambiar los planes para bien. Eso sí, escucha antes de sacar conclusiones precipitadas. Para mis consentidísimos que compartimos signo de Cáncer, el fin de semana te invita a buscar tu refugio seguro con la familia o en tu espacio. Hay emociones flotando, así que si hay una conversación pendiente, dale luz verde y sin miedo. Ahora nos vamos a ir a un corte y regresamos con el resto de los signos que quedan para que sepas cómo va a estar tu fin de semana, qué es lo que dicen los astros sobre cómo tienes que estar o sobre qué es lo que esperas. Ojalá que sean buenas noticias para todos. Te recuerdo, el teléfono también en cabina para estar en contacto es el 776-767-6707. Ahora sí, nos vamos a un pequeñísimo, pequeñísimo corte y regresamos. Yo soy Carol, la consentida.
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Son las 4 con 29 minutos. 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
3: 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Son las 4:32.

0: astros del día, así que vámonos directito con Leo. Porque, mi gente brillante, rompan por favor la rutina de este fin de semana. Te va a llegar una invitación inesperada que promete ponerse buenísima, así que dile que sí a la aventura. En el amor, andas con la autoconfianza por los cielos. Para Virgo, a ver, detén un poquito el tren de la limpieza y la organización. Tuviste una semana intensa y tu cuerpo pide descanso y apapacho. No te cargues los problemas ajenos, regálate un tiempo a solas para poder recargar la batería. Ahora llegó el turno de Libra. Con el sol brillando en tu signo, andas de un guapo y de un carisma que no puedes con él. Es momento de ponerte en primer lugar y consentirte. Te llega un detalle o muestra de afecto que no te esperabas, así que disfrútalo. Y cerramos este bloque con Escorpio porque tú andas con la intuición y el radar afinadísimo. Sentirás todo muy intenso, pero no te me adelantes a juzgar las cosas antes de tiempo. Deja que todo se acomode en su lugar y verás qué buena sorpresa te vas a llevar. Ahora quédense pegaditos porque al regresar vamos con los últimos cuatro signos del zodiaco. No te lo puedes perder. Vamos a decir todo, todo para saber qué nos deparan los astros en este fin de semana, que seguramente haremos changuitos para que sean solo noticias buenas. Hasta ahorita todo nos ha ido bien. Esperemos que sigamos así. Ahora nos vamos a un corte y regresamos con más. 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

Tarde con 57 minutos y seguimos porque ahora nos vamos con el último jaloncito del horóscopo sabatino y es que vamos con todo el entusiasmo por Sagitario y es que el espíritu aventurero andará desatado. Un viaje corto, una escapada de fin de semana o una salida espontánea te van a despejar la mente, así que por favor acepta el plan divertido que se te presente. Para Capricornio, desconéctate del trabajo, por favor. Sé que tienes mil cosas en la cabeza, pero regálate unas horas para no pensar en pendientes. Tu cuerpo y tu mente te lo van a agradecer para arrancar la próxima semana al 100%. Llegamos con Acuario. La mente te andará volando con ideas creativas y ganas de conectar con tus amigos.

0: para que podamos arrancar el siguiente lunes 5 de octubre con toda la actitud como debe de ser y con toda la energía. Por lo pronto, para seguir con este mood alegre y buena onda, nos vamos a un corte y regresamos con más música. 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

¡Qué buenísima rola nos acabamos de aventar! Nada como un clasicazo claro de Aarón y su grupo Ilusión para prender el ambiente y ponerle sabor a esta tarde. Y es que, mis reyes, si ustedes también la cantaron a todo pulmón como yo o andan ahí bailando, pues mándenme su mensaje y cuéntenme a quién le dedicaron esta canción o con quién bailaron esta canción por última vez, porque esta canción definitivamente está buenísima. Y es que Destilando Amor, pues déjenme contarles algo curioso de este tema, que es cómo lograron meterse en el grupo o en el gusto más bien de varias generaciones, que fue justo en la época dorada de las telenovelas, cuando el término de Destilando Amor, esta telenovela que quien no la vio, estaba buenísima, nos tenía ahí pendientes en la televisión. Y es que esta telenovela, pues claro que andaba en boca de todos, pero el grupo Ilusión pues le puso ahí un sello especial a esta canción y ahora es todo un himno súper clásico de las fiestas, de las bodas, de los bailes. Definitivamente yo creo que todos hemos cantado y bailado esta canción. También disfrutamos de Pedro Fernández de Otro Planeta, Te Ves Fatal del Trono de México, y nos pusimos románticos al principio de este bloque con Te Presumo de Banda El Recodo de Cruz Lizárraga. Un bloque bastante variado para todos los gustos, ¿cómo no? Ahora nos vamos a ir a un corte y regresamos con más. Recuerda que estamos transmitiendo totalmente en vivo con todo el

0: 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Son las 5 con 15 minutos.
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0: Y a eso es a lo que yo me refiero, a no ser tibios. Y es que hablando de entregarlo todo, pues qué tema acabamos de escuchar para que regreses del Chapo. Y es que, a ver, seamos sinceros, porque ¿quién no ha sentido esas ganas de pedir perdón cuando sabe que la súper, pero súper regó en el amor? Y es que esta rola es pura nostalgia y también, sobre todo, sentimiento. Estaba lanzada a finales de los 2000 y se convirtió en un himno instantáneo gracias a su letra tan sincera y esa combinación perfecta de banda y la voz inconfundible del Chapo del Sinaloa, que pues nos habla de estar así súper dispuesto a cambiar, a doblar las manos, a vencer el orgullo y hacer lo que sea con tal de recuperar a esa persona especial. Porque cuando de verdad amas a alguien, mira, no te importa nada, tú te lanzas con todo. Así que si andan enamorados, si andan por ahí buscando la forma de reconquistar a su amor, podría ser una opción dedicándole para que regreses del Chapo del Sinaloa. Y bueno, pues ahora es momento de irnos a un corte, pero te recuerdo el teléfono en cabina 776-767-6707. Todavía nos queda un ratito más de programa, así que vamos a aprovecharlo y a disfrutar. Cuéntenme cómo va su sábado, porque ya casi se termina. Cuéntenme si siguen en jornada laboral o si ya se encuentran descansando en casita. Presúmanmelo, por favor. Y pues vamos ahora sí a un corte y regresamos con más. 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

0: 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Son las 5:30.
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1: 5:35 PM. Vamos a escuchar a Ramón Ayala. Esto es Casas de Madera.

0: Ya a las 5:43 y acabamos de escuchar Puño de Diamantes, esta canción que habla del dolor, del desamor y de la traición de una expareja que cambia un amor sincero por riquezas materiales. ¿Cómo es posible esta situación? Imagínate, ni teniendo todo el dinero vas a suplir que alguien de verdad, pero de verdad te quiera con el corazón. Desafortunadamente eso es muy común, ¿eh? Que a veces se van con la finta de que no, pues mira, mientras ahí haya dinero voy a ser feliz. Pero pues lamentablemente el dinero, bien dicen que no compra la felicidad. Así que ojito por ahí, mejor amor sincero que la riqueza. Aunque también no todo es el amor, lo sabemos. Pero encontrar un balance yo creo que es la situación ideal. También escuchamos a Ramón Ayala y sus Bravos del Norte con Casas de Madera. Y también a los dos de Tamaulipas con Cinti. Ahora nos vamos a ir a un corte y regresamos con más. 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
1: 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Son las 5:44. 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
1: 5 de la tarde con 54 minutos, escuchamos a Banda Los Recoditos con En Coma Inducido.

0: 36 minutos, es momento de despedirme, pero antes de hacerlo quiero anunciarte que no te vayas, porque en un ratito más, en punto de las 7 de la tarde, inicia la fiesta de la reina hasta las 9, donde vas a poder disfrutar música muy, pero muy movida. Ya aquí en Huauchinango empieza a llover, así que si te quieres quitar el frío, pues qué mejor que hacerlo en compañía de la reina. Y recuerda que el día de mañana, la reina con su rey, música de Vicente Fernández, acompañadísimos de nuestro Gabo, de 7 a 9 de la mañana. Así que no te lo puedes perder, va a estar muy, pero muy bueno. Y también los consentidos de la reina el día domingo de 10 a 12 del día. Música de Bukis, Temerarios y Bronco. Ahora sí, me despido de ustedes. Recuerden que los espero el día lunes primero en la intervención con el chismecito en las noticias y posteriormente de 8:30 a 10 con las mañanas de la reina. Muchas gracias a todos los que nos acompañaron el día de hoy. Los dejo, pero se quedan en muy buena compañía. No se vayan, están en La Reina 91.7 FM.
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